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No sé si solo me pasa a mí o tú lo estás notando también, pero era tan sencillo y se volvió tan complicado.

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6: Hola, ¿qué tal? Nos llena de felicidad iniciar la semana ofreciéndole lo mejor de nuestro trabajo. La frase de hoy es del filósofo chino Mo Xi y dice: quien critica a los demás debe tener algo mejor para ofrecer. Criticar sin proponer es como intentar detener una inundación con agua y apagar un incendio con fuego.
7: Hay que arrancar el problema de raíz.
8: Gimme the Power, de la banda mexicana Molotov, nació como denuncia contra el abuso, la corrupción y una sociedad acostumbrada a soportar. Su mensaje sigue vigente. El poder no pertenece a quienes gobiernan, sino a la gente que exige cuentas.
6: Gimme the Power nos recuerda que guardar silencio fortalece las injusticias. Una democracia necesita ciudadanos críticos y valientes, capaces de levantar la voz cuando quienes mandan olvidan a quien deben servir. La gestión del talento humano se ha convertido en un elemento estratégico para las empresas, especialmente en un entorno marcado por los cambios constantes, nuevas formas de trabajo y el desafío de atraer, desarrollar y conservar a sus colaboradores.
8: Con ese objetivo, BAC impulsa desde 2024 el Club de Gestores de Talento, una iniciativa dirigida a líderes de recursos humanos de sus clientes empresariales, que busca ofrecer conocimiento, herramientas, experiencias y espacios para compartir buenas prácticas.
6: Lorena Arce Quiroz, vicepresidente de Banca de Empresas y Patrimonial de BAC, explicó que la propuesta pretende llevar la relación con sus clientes más allá de los servicios financieros y las plataformas tecnológicas.
9: El objetivo es crear un espacio de conocimiento para que los directores de talento humano de las principales compañías puedan aprender, conectar con colegas del área de recursos humanos y puedan compartir experiencias, desafíos y ese nuevo conocimiento que van adquiriendo. Básicamente funciona teniendo, una vez que la empresa decide pagar la nómina con BAC, ese director de recursos humanos pertenece automáticamente al club de directores o de gestores de talento humano de BAC.
8: El club de gestores de talento BAC desarrolla diferentes contenidos, actividades y experiencias con el fin de acompañar a los clientes empresariales del banco y de esta forma ofrecerles experiencias que generen valor. En su más reciente encuentro, realizado el 9 de septiembre, se contó con la participación de Stephen M. R. Covey, reconocido referente internacional en liderazgo y confianza.
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5: Continuamos con más de Panorama. ¿Necesita solicitar su hoja de delincuencia? El Poder Judicial le ofrece una opción fácil y segura para obtenerla en formato digital desde su celular o computadora.
11: Puede solicitarla mediante la aplicación gratuita Poder Judicial Costa Rica utilizando su usuario y contraseña del sistema de gestión en línea. Si todavía no tiene usuario, debe solicitarlo personalmente por una única vez en un despacho judicial. 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
8: También puede solicitar la hoja de delincuencia en el sitio web del Poder Judicial en el apartado Trámites en línea. Allí puede ingresar con su usuario y contraseña del sistema de gestión en línea o utilizar firma digital.
11: La hoja de delincuencia digital se tramita de lunes a viernes de 7:30 de la mañana a 4:30 de la tarde y puede descargarse en formato PDF.
8: Si usted es patrono y recibe una hoja de delincuencia digital, puede comprobar fácilmente que sea auténtica. Ingrese al sitio web del Poder Judicial y digite el número de cédula o documento de identidad del dueño o dueña de la hoja de delincuencia y el código de la certificación emitida. Si el código de la hoja de delincuencia que le presentaron no existe, el sistema le indicará que los datos suministrados no coinciden con ninguna certificación.
11: ¿Prefiere solicitar la impresa? Puede hacerlo personalmente o por medio de otra persona con autorización autenticada y copia del documento de identidad suya en el registro judicial ubicado en el anexo A del primer circuito judicial de San José, así como en administraciones regionales y despachos judiciales autorizados en todo el país.
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8: Durante este mes de septiembre presentaremos cápsulas sobre nuestra independencia. William Walker es el nombre más conocido del ejército filibustero, pero no actuaba solo. Aunque su estructura de mando cambió durante la guerra, su principal jefe militar en la etapa final fue Charles Frederick Henningsen.
11: Nacido en Europa, Henningsen era un experimentado militar y aventurero que había participado en conflictos en España, Hungría y Rusia. Llegó a Nicaragua en octubre de 1856 y Walker lo nombró general de división y comandante de la artillería.
8: Henningsen cumplió una de las órdenes más destructivas de la guerra, incendiar Granada, Nicaragua, antes de abandonarla. Tras resistir durante varias semanas el asedio de los ejércitos centroamericanos, logró escapar con una parte de sus hombres.
11: Posteriormente, Charles Henningsen dirigió ataques contra las fuerzas aliadas y participó en la defensa final de Rivas. Permaneció junto a Walker hasta la rendición del 1 de mayo de 1857.
8: Henningsen demuestra que el proyecto filibustero no dependía únicamente de William Walker. También reunió soldados profesionales, mercenarios y aventureros con amplia experiencia militar.
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18: En estos 205 años de vida independiente, vale la pena reflexionar. Vale la pena reflexionar sobre lo que significa la democracia para una persona costarricense. Sin importar en qué parte del territorio nacional se encuentre, podemos decir a grandes rasgos que la democracia para la mayoría de los costarricenses en este siglo XXI es vivir en un país de paz, contar con un Estado social de derecho, disponer de una división de poderes que garantice los frenos y contrapesos del sistema, tener instituciones públicas sólidas, responsables y al servicio de la ciudadanía, contar con un Estado que invierte en educación y en la transferencia del conocimiento a las nuevas generaciones, disponer de la Caja Costarricense de Seguro Social, que procura garantizar el derecho a la salud de manera solidaria y universal, mantener una legislación orientada a proteger las poblaciones en condiciones de vulnerabilidad, promover la distribución más justa de la riqueza y mayores oportunidades para todas las personas, ser una nación comprometida con la protección de la naturaleza, ejercer libertades fundamentales como la libertad de prensa, tránsito, expresión y pensamiento, así como el derecho al debido proceso en todos los niveles. Contar con una población trabajadora, vinculada tanto a la actividad agropecuaria como a la formación profesional, científica y tecnológica. Esas son algunas de las conquistas que disfrutamos de forma cotidiana y que precisamente, por formar parte de nuestra vida diaria, muchas veces no valoramos en toda su dimensión. Son el resultado de luchas, decisiones y esfuerzos realizados por distintas generaciones para construir el país que hoy tenemos. Las generaciones actuales no hemos tenido que pelear por ellas, no hemos sacrificado nada, solo nos levantamos y asumimos que todo está pura vida. Esta democracia, aún con sus debilidades y desafíos, debe cuidarse, fortalecerse y defenderse frente a cualquier intento de manipulación, debilitamiento o abuso, independientemente de su origen. Esto no significa ignorar nuestros problemas ni renunciar a la crítica. Por el contrario, exige una ciudadanía informada, vigilante y responsable, capaz de reconocer cuando alguien vestido de oveja nos quiere vender que estos 205 años de vida independiente han sido un fracaso. No es razonable que, aunque sigamos disfrutando de todas estas ventajas y libertades, día a día nos sintamos traicionados o carboneados sobre lo que realmente tenemos como nación. Los costarricenses debemos pensar y actuar con esperanza, pero también con espíritu crítico. Es necesario recordar que nuestra realidad ha costado años de trabajo, sacrificio y perseverancia. Es una herencia construida por generaciones que procuraron dejarnos nuestros abuelos bajo una institucionalidad con base democrática, sin ejército, con un sistema educativo accesible y de calidad, un sistema de salud solidario y una cultura basada en la convivencia pacífica. Nos corresponde proteger este legado, corregir sus debilidades y fortalecerlo para las futuras generaciones. Solo así podremos continuar viviendo bajo el límpido azul de nuestro cielo compartiendo el trabajo y la paz. ¡Que viva Costa Rica y que viva la independencia!
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18: Este fue un comentario de Eduard Araya Rodríguez.
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25: La pregunta de la semana dice: ¿está de acuerdo con el proyecto de ley que eliminaría la colegiatura obligatoria para varias profesiones?
26: Recuerde que la puede responder ingresando al sitio web panoramadigital.co.cr y en nuestra página de Facebook, Panorama Cámara Nacional de Radiodifusión.
25: Nos vamos por hoy. Deseamos que pase un feliz día con mucha, pero mucha radio.
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28: Muchas gracias por su atención. 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
1: Muy buenos días, tengan todos y todas, señoras y señores. Bienvenidos al Derecho al Revés con Los Rorros. Soy Rodrigo Villalobos y hoy es lunes 21 de septiembre. Septiembre se va voladísimo ya. Una cosa, pero ¿en qué momento pasó? ¿Cómo fue? Pues si se nos va, ya que todavía no. Pero yo digo, ¿en qué momento? O sea, 21 de septiembre, es que ni lo sentí. Qué barbaridad. ¿Cómo estuvo el fin de semana? Yo me fui un momentito a dar fui a andar en carro el fin de semana. Y como me dicen, no, voy a dar una vuelta. Vamos, hagamos un rato de la casa. Y vamos a dudar un ratito. En todo lado nos agarró la lluvia. Mejor nos hemos quedado en la casa, fue pucha. Por todo lado, lluvia. Mucha lluvia. Y vi ayer imágenes de ¿cómo se llama? Se fue con el micrófono. Bueno, mientras viene el rolo, vi imágenes de carretera por el Campo As y terrible. Unos aguaceros, ¿no? Pero ¿cómo vas, rolo? ¿Cómo vas?
2: Por el lado de Fraijanes.
1: ¿Por qué te estoy escuchando tan poquito?
2: Sí, camino al volcán Poás.
1: ¿Por qué te estoy escuchando tan poquito? Háblame,
2: no sé, Rodrigo. Dale, 1, 2, 3. 1, 2, 3, 4, 5, 6, 7. Ahora sí.
1: No, te vimos muy bajo.
2: ¿Tampoco?
1: Ay, claro que sí.
2: No, tampoco. Espera. Bajamos acá, subimos aquí. Izquierda, derecha, 1, 2, 3. Ahora sí. Sí, que el lugar al que estabas haciendo referencias. En la zona ahí de Fraijanes, donde...
1: ¿Viste el montón de... Sí, el agua que estaba cayendo?
2: La calle era como un río, prácticamente.
1: Río
2: y así agua. Y esa fue la casi que la cena en muchos lugares.
1: ¿Verdad? Sí, eso estaba diciendo.
2: Acá del Valle Central.
1: Hoy yo tengo mucho frío. Bueno, ya bajé aquí el aire, que lo tenía 20, no sé quién lo tenía 20.
2: Estaba en 20.
1: Pero afuera también estaba pegando mucho frío.
2: Sí, a veces entro a la cabina y aunque el aire esté así bajo, está más calientito aquí que afuera.
1: A veces sí.
2: Sí. Bueno,
1: ¿qué tal tu fin de semana?
2: ¿No? Todo bien, Rodri, todo bien, por dicha. ¿Vos?
1: Bien.
2: Sí.
1: Se me olvidó comprarte tus pejibayes, Rolo.
2: Ay, justo ahora venía pensando en eso.
1: Es que acordarme.
2: Qué dicha, seguro Rodri se acordó de traerme.
1: No, yo veo los pejibayes y me acuerdo la canción, pero sí, no me acordé de llevarte pejibayes. Y como te traía palmito, y luego me dice, no, la verdad es que a mí no me gusta tanto el palmito, yo no sé dónde se ajusta y que a mí me gusta el palmito. Y yo, qué sapo, yo traía el palmito.
2: Casi no, a mí se me gusta el palmito, pero me gusta el palmito de tarro. Paso. Es que el palmito ese parece, no sé, Rodríguez. No,
1: el palmito fresco, ese es el bueno, no el de tarro. El de tarro ese ya no le queda uno y otra.
2: Pero a mí me gusta el de tarro, está todo cocinadito y suavecito y como para una ensalada, qué rico. ¿Sabes qué es rico? Con un arroz con palmito.
1: Claro, pero con palmito fresco.
2: Pero el palmito ese que me trajiste, no, Rodri.
1: Nunca
2: ese estaba feo.
1: Te vuelvo a traer, ni costa.
2: Pejibayes sí me puedes traer.
1: Verdes, se los voy a traer de todos chiquititos.
2: No, me gustan los que son así rayados, grandotes, colorados. Con buena mayonesa. Qué ricos que son los pejibayes.
1: ¿Los mangos cómo te gustan?
2: Me gusta la manga.
1: Bueno, la manga, ¿cómo te gusta?
2: Cuando está pintona. O sea, ni verde ni madura. Verde no me gusta y madura tampoco. Entonces me quedo en el medio.
1: O sea, no soy ¿con ni pelos o sin pelos?
2: Sin pelos.
1: ¿Grande o pequeño? ¿O medianito?
2: Grande. Una mangota, así una manga. Okay. Sí. Seguí anotando ahí. El tomate también, ¿cómo me gusta el tomate a mí? ¿Cómo me gusta el tomate?
1: A mí barato.
2: No.
1: Está caro. No,
2: sí, por cierto, tanto. Ahorita está como en 2000 algo el kilo de tomate.
1: No está tan caro.
2: Sí.
1: No.
2: El tomate así de primera. Así es el de quinta, Rodri.
1: Está a 1000.
2: Yo solo compro tomate de primera.
1: Y a 700 el más me.
2: ¿A 700 colones?
1: Sí. ¿Cuál feria usted, Rolo, que le estafan?
2: Voy a una feria ahí en Dubái.
1: Solo dátiles venden.
2: Bueno, ojalá hayan pasado un bonito fin de semana. Ya estamos lunes, hoy 21 de septiembre. Qué rápido va esta cosa, ¿verdad? 21 de septiembre, ya es octubre, noviembre. Híjola, sí. Bueno, hoy vamos a dedicar el programa a los que...
1: Hoy, el programa hoy se lo vamos a dedicar a los que, sí,
2: A los que, a los artistas plásticos.
1: A los artistas plásticos, sí, yo lo iba a decir, Rolo.
2: Me acordé de una canción de Rubén Blades que decía algo así como una chica plástica, de esas que andan por ahí. ¿Lo has escuchado?
1: Sí.
2: De Rubén Blades o Rubén Blades.
1: Rubén Navajas.
2: Rubén Navajas, sí.
1: Rubén Sables.
2: Es una chica plástica.
1: Bueno, sí, a los artistas plásticos, digamos. Na, o sea, que sí, la gente, pintores, escultores, que Que gracias por darle
2: plasticidad a la vida.
1: Hoy tendremos acertijo cancionero y tendremos el estribillo, Rolo.
2: Ajá.
1: Y hoy es lunes de Firulais.
2: Correcto.
0: Pedilo ya. El video de Firulais.
1: Firulais todos los lunes nos engalana con sus aventuras y nos sube el ánimo.
2: Ajá. El video de hoy, lunes de Firulais, se llama Experto en Sistemas de Riego. Así es como se llama el video de Firulais de hoy lunes. Las personas que lo quieran obtener solo tienen que enviarnos a nuestro WhatsApp 870-20-947 un emoji de perrito, unas gotas de agua y si pueden, pues una plantita, ¿ok? Perrito, gotas de agua y una plantita y les compartimos el video de la mascota oficial de los rorros, Firulais, que resulta también es un experto en sistemas de riego. Este Firulais...
1: ¿Qué?
2: Es que le estoy diciendo para la comunidad rusa que nos escucha. Ajá.
1: Bueno, y fíjate que Jonathan está cumpliendo 55 años.
2: Jonathan llegó a los 55.
1: Sí, muy bien. Y Alejandra aquí se está reportando.
2: Ajá.
1: Sí. Bueno, están escribiendo un poquito, güey. ¿Qué les pasa? ¿Están peleados o qué?
2: Un momento.
1: Solo dos personas se han reportado hasta ahora.
2: Un momento.
1: No, aquí más.
2: No,
1: yo
2: no.
1: Estoy juzgando. Si vean nada más. Ah, bueno, no, Laurita aquí está bien. Maggie.
2: Sí.
1: A ver, hijo de pucha, pero Maguino compré una manga, compré un huevo de dinosaurio.
2: Dice, Roritos, por favor, un saludito a Victoria y a Mariana, que van para su práctica de gimnasia, porque van a participar en el Campeonato Nacional de Gimnasia Rítmica.
1: Ay, ¿con quién van?
2: Aquí van con la tía Laura. Bueno, saludos entonces a la tía Laura, a Victoria y también a Mariana, que entonces van a su práctica de gimnasia para participar en el Campeonato Nacional de Gimnasia Rítmica.
1: Bueno,
2: ¿a vos cómo te hubiera ido con este asunto de la gimnasia rítmica?
1: A mí
2: me iba muy
1: bien, cuando necesiten ayuda yo con todo
2: el gusto. ¿Verdad que eso imaginé yo, Rodri?
1: Tengo chance para volverme a poner el leotardo y yo...
2: ¿Vos sabes que es algo que a mí también me gustaría practicar en algún momento?
1: Gimnasia rítmica.
2: Gimnasia rítmica, Rodri. Yo creo que sí puedo.
1: Sí, ¿por qué no? ¿Qué te lo impide, Rodo?
2: ¿Vos?
1: No. Dale a tus sueños.
2: Bueno.
1: Si tu sueño es andar ahí,
2: Dale a tus sueños.
1: Bueno, hoy tenemos la pregunta, como todos los lunes.
0: Esta es la pregunta de hoy.
1: ¿Qué escena de niños viste últimamente? Sé que está uno en algún lugar y ve unos niños haciendo algo muy divertido o muy, no sé, llamativo. Y voy a decir, mira, eso, la escena de niños que viste últimamente. Y que tenés que contar bien. Es que si no están ellos, que en el supermercado. Un día subí una chiquita que de risa. Estaba en el supermercado por Encantadora, la mocosilla. Iba con la mamá. Y entonces, le echan las compras. Pero chiquita, ¿qué puede tener? 2 años, si acaso. Y vuelve a ver la parte de los dulces. Y le decía a mamá. No hemos llevado de esos. Y yo, mamá, pero ¿cómo saben a esa edad que eso? A mí me gustan de esos. O sea, que saben que están por ahí, ¿verdad? Ven los colores de esos.
2: En la caja, es que están en un punto estratégico.
1: Totalmente, y a la altura de ellos. Pero ¿cómo a esa edad ya? Chicos, yo entiendo los 5 años. Pero ya a los 2 años, entonces le señalo.
2: A mí me pasó una vez con
1: Lucas. Bueno, coja uno. Y agarró, bueno, la barra más grande de chocolate. No, así no, mi amor. Entonces la mamá le echó unos chicles. Pero me parece muy mal que la mamá le haya echado unos chicles. Es que tan chiquitita se enseña a mascar chicles. Pero sí te agarró la barra de chocolate, pero gigante. La mamá, no, mi amor. No, estos chicles. Pero me hizo, entonces los agarró y se los metió en el escote. Como una viejilla.
2: ¿Así?
1: Y yo, ¿quién sabe quién? Ay, seguro la abuela o quién sabe.
2: Seguramente.
1: Guardarse los chicles ahí. En el pechillo se lo guarda.
2: Sí, es que todas esas cosas las ponen estratégicamente en la caja para.
1: Y ella, no, mi amor, debe para pagarlos. Esto. Entonces lo pagó y se lo guardó ahí. Para que nadie se lo quitara yo. Qué cosas, ¿no? ¿Qué viste aquí?
2: Que a mí una vez me pasó con Lucas, que estaba yo en el súper pasando unas cosas ahí, pagando. Y Lucas agarró un tarrito de unos tarritos que hay de M&M's. Uh-huh. No se los he visto, son tarritos plásticos
1: sí,
2: de colores.
1: Sí, claro.
2: Y él agarró uno y yo saqué todas las cosas en el carrito. Voy a echarlas al carro, todo así, echando todo. Cuando me hace que Lucas hacía chiqui, chiqui, chiqui, chiqui. Yo. Lucas, ¿de dónde agarraste eso? ¿Allá? Pero eso había que pagarlo.
1: Pues no, vea.
2: ¡Vámonos!
1: Tal cual.
2: Y nos cambiamos de lugar de vivir.
1: Entonces fue por eso que nos fuimos a Belén. Uh-huh. Escena de niños, ¿cuál viste últimamente? 870-20-94.
2: Ay, mira quién apareció. Daniel.
1: ¡Mira!
2: Sí, un saludo para Daniel.
1: No apareció. Ah, sí, se apareció hoy.
2: Sí, aquí está.
1: No, él estaba peleando, no sé con quién en la tarde.
2: Estaba peleando con alguien, Daniel.
1: Sí, sí.
2: ¿Qué pasa, Daniel?
1: Mira, vos sabes, ¿por qué? Daniel. Mucho odio en su
2: casa. ¿Por qué?
1: Mucho rencor a veces contra el reggaetón y eso.

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0: pensarlo. Manuel Carrasco, sígueme.
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0: Espérate. Aquí me lo bajo a menos 20 decibeles esto.
1: Ahora sí.
0: ¡Claro que sí! Ahora sí. Están tocándolo. Esa mano, o sea, es Beverly. No me diga que Beverly vino aquí.
1: No, es que el viernes, Rodri, con la rayería que hubo.
0: Ah, uy, sí es cierto. Uy, sí es cierto. Oiga, qué pecado, Rob.
1: De hecho,
0: tuvo que agarrarse. Estaba yo diciendo la radio y de repente digo, yo a Andrés y yo. Andrés Quintana, hoy locutando de vuelta. Yo, bueno, ¿y cómo estamos?
1: ¿Cómo de verdad está haciendo locución, don Andrés?
0: Bueno, y estaba cubriendo en ese momento. Y yo, bueno, ahorita cubre el turno en la tarde.
1: No, porque sí, que me diga que mañana me haga el turno a mí. Don Andrés, ¿usted me puede hacer mañana un ratito?
0: Claro, que es que el pobre roba acá, algo pasó. Y yo dije, pero no entendí qué es lo que pasó porque lo agarré muy tarde.
1: Resulta que cayó un rayo fuertísimo aquí en la zona. Pasó por todo el pararrayos y pasó las chispas por todos los equipos. Y algunos se afectaron, se dañaron.
0: Ah.
1: No, si la cosa fue heavy, Rodri, sí.
0: Ah, yo decía, oh, Rob, más delicado y llorando.
1: Porque había rayería.
0: No sé ni por qué, que le tocó solo. Así. Y tuve que venir don Andrés, ya está igual que Rolo. Tuve que venir alguien a ayudarle. Y yo, Pato con Rolo, don Andrés con Roberto. Y yo, no, qué bonito. Fue eso lo que pasó. Ve vos,
1: no, pero voy a decirle a don Andrés que se lo puede hacer mañana, Rodri.
0: Qué susto. Sí. No lo hizo tan mal.
1: Don Andrés, me puede hacer mañana, de verdad. Ahí después nos arreglamos.
0: Se la jugó.
1: Sí.
0: Cualquiera que lo dice que alguna vez ha hecho radio.
1: Sí. Como si supiera esto.
0: Si supiera, ¿verdad?
1: Qué vacilón dejarlo un día solo acá en el programa.
0: Dejarlo así, Andrés.
1: Que haga todas las secciones y todo.
0: Que vea los mensajes.
1: Y nosotros, señor, en la oficina.
0: Escuchando.
1: Sí, sí. La pata cruzada.
0: Mira, weón, tené cuidado, no puedes decir eso.
1: Vocaliza bien, no se entendió lo último que dijiste.
0: Eso ya no se tenía que decir eso, por cierto.
1: Ese patrocinador ya no está, ahora tenemos uno nuevo.
0: Como nadie nos ha dicho. Estamos un mes regalándole pauta. Bueno, hoy la pregunta, ¿qué escenas de niños? Ya hemos que ir al corte, Rolo, por estar hablando papaya.
1: Ay.
0: Escenas de niños.
1: Escenas de niños.
0: Una rapidita.
1: Dice por acá, una vez, ¿qué se me hizo? Aquí
0: una
1: está.
0: Una vez recibí un mensaje.
1: Dice, el sacerdote de la parroquia le encanta preguntarle a los niños sobre las lecturas. Y mi hijo apenas ve que van a comenzar la preguntadera, se va corriendo al baño y no sale hasta que termine.
0: Es que sí, señor. ¿Quién iba a la misa? ¿Usted o nosotros? ¿Esto es la misa o una clase de colegio?
1: Pues ahí viene la preguntadera. Maravillosa jugada.
0: Sí,
1: eso.
0: Sí, muy bien.
1: Con 10 años, Rodri. Imagínate con 20 la jugada que va a hacer.
0: Ese padre tiene que hacerse preguntas porque si no, así es como después abandonan la fe.
1: Sí, bueno, un saludo para Paola, entonces, y para tu pequeño de 10 años que se escapa cuando viene la preguntadera.
0: Sí, sí, el padre.
1: Una escena de niños que vi recientemente me hizo el día. Un día de estos fui a un mini super y al frente mío de la fila para pagar estaba una mamá con su hija. Era una chiquita pequeña, calculo como de 4 añitos, y la chiquita estaba vestida con un tutú arco iris toda tierna. Y en el súper estaba música sonando de fondo y que la chiquita se va poniendo a bailotear, dice, con una sonrisota y así sin pena. Literal, nos hizo el día a todos los que estábamos ahí haciendo fila en el súper y a los que estaban atendiendo también. Bueno, la pequeñita de 4 años escuchó música y se soltó.
0: No se dan cuenta del poder que tienen. Qué bonito, ¿verdad? Esa forma tan espontánea de ser. Bueno, escenas de niños que viste últimamente, 870-20-947.
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0: Sunrise de Simply Red. 8 y 10, buenos días. 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
1: Iniciamos el bloque de noticias contándote que, bueno, la cantante mexicana Alejandra Guzmán.
0: Ahí sí viste, ¿no? Se desafó la cadera.
1: Ayer, perdón, no me estoy riendo de lo que le pasó a Alejandra Guzmán, que quede claro. Pero ayer cuando vi la noticia dije yo, ya tengo la información con la que voy a empezar el bloque noticioso de mañana.
0: Qué gacho, está ahí medio haciéndole vara con los bailarines.
1: Qué pecado, Rodney.
0: Pero hizo un momento así, ¡clac!
1: ¡Ay,
0: ay! Me cae encima el maco. Ella, no, se me zafó la cadera, güey. ¡Se me zafó la cadera!
1: ¡Un momento!
0: Ya no estamos para esos trotes, Alejandra. Yo creo que ya hay que cantar más quieto, más quietito.
1: Sí, ¿a vos te ha pasado alguna vez? No que se te haya zafado la cadera, pero que tal vez uno está haciendo algo y de pronto haciendo un mando y, ¡Ay! ¿Qué me pasó? ¿Me quedé? ¿Nunca te ha pasado?
0: Un día me estaba enjabonando.
1: A la pucha.
0: No sé, como que hice un movimiento brusco y yo se metió un aire en el cuello. Ya no puedo ni enjabonarme. Como que me enjaboné abajo. O sea, las piernas. Ajá. Y lo subí yo. ¡Ay! ¡Uy, madre! ¡Horrible!
1: ¿Qué, o sea, ya
0: tengo que calentar para bañarme ahora.
1: Hay que calentar para bañarse.
0: No le digo.
1: Correcto. A mí me pasó una vez igual que yo me tiré del cajón de un camión.
0: ¿Cómo se tiró?
1: Acostumbrado estaba a hacer eso. ¿Ah?
0: ¿Movimiento?
1: No, detenido. O sea, yo lo que hice fue tirarme desde el piso del cajón.
0: Ah, no.
1: Pero acostumbradísimo a hacer eso cada rato, ¿verdad? En una de esas hago lo mismo y cuando caigo abajo, aquí de una vez como en la.
0: ¿Cómo viste tu cuerpo? ¿Viste tu alma fuera de tu cuerpo?
1: Algo así.
0: Porque mi cuerpo está ahí abajo.
1: Como que el alma quedó arriba. Y Rodri, me quedé engarrotado, casi que ni podía caminar. Tuve que pasar a una farmacia que me... Sí, un desinflamatorio y un...
0: Ah, ¿qué es ese gesto? ¿A qué me sale?
1: No, a una farmacia fue. Pero era para que me pusieran un desinflamatorio y otra cosa me pusieron.
0: Es que Rodri hizo el signo como de que lo inyectaron, pero como si fuera el examen de la próstata. Y se fue a que me... yo.
1: No, el de la próstata me lo hicieron después.
0: Ahí mismo. Bueno, Rolo, sí, ayer hubo muchos deslizamientos por la lluvia, Rolo. Estoy viendo acá también en el volcán Irazú.
1: ¿Qué es
0: eso? Sí, también. Pero un deslizamiento, Rolo, tremendo. ¿Y qué hice? Porque ayer yo para allá, le digo, agájale al Irazú, me dice.
1: Mucha lluvia.
0: No,
1: viernes, al Irazú,
0: no, qué pereza. Y me dice que no fuimos, sí. Y no estaríamos pegados todavía.
1: Son, o fueron, los efectos de la onda tropical número 45 que estuvo posesionada sobre nuestro territorio el fin de semana, que generó pues gran cantidad de lluvias, principalmente en el Valle Central, ¿verdad? No tanto en la zona del Pacífico, que irónicamente es donde necesitamos que caiga más lluvia, ¿verdad? Principalmente en Guanacaste.
0: Sí.
1: Pero bueno, entonces vamos a ver qué nos depara esta semana. Por lo menos por ahorita acá en La Uruca les podemos decir que está, se siente un día fresco, hay una ligera nubosidad. Y sí, se pronostica que sí, pinta de que en la tarde también se va a venir el aguacero. Para que estén entonces preparados y tomen las precauciones del caso.
0: Sí, bueno, Rolo, el fin de semana pues mucha gente estuvo pendiente de, bueno, mucha gente, del caso de un influencer costarricense, ¿verdad? Que había sido detenido por el ICE y bueno, era como un influencer que hacía contenido ahí de su vida en Estados Unidos. Finalmente lo dejaron libre, sin medidas, sin fianzas, porque él, aunque lo hayan agarrado porque estaba con la licencia vencida.
1: Ese fue el delito.
0: La situación migratoria del todavía estaba resolviéndose porque si tenía permiso para estar ahí, se había vencido, lo estaba renovando. Entonces dijeron, bueno, pues nosotros...
1: Un delito menor.
0: Puede continuar con su... No, pero sobre todo el tema de la detención propiamente migratoria, puede continuar con su proceso normal.
1: Entonces, con no, el papeleo.
0: No lo van a deportar, ni tampoco al parecer lo multaron ni nada. Pero sí, al mismo tiempo hubo otra noticia que salió desapercibida, que pasó desapercibida, precisamente porque el foco se puso en de Julián, que es como el famoso, ¿no? Pero sí hubo una historia que no terminó nada bien, y es otro costarricense, Carlos José Marchena, de 37 años, que murió el viernes cuando estaba bajo custodia del ICE. Él lleva 10 meses detenido por el ICE, y esperando como, de, no sé, bueno, que lo deportaran, que algo así. El problema es que él es, era, qué lamentable decir, era diabético. Entonces, cuando él estuvo detenido en Michigan, ahí al parecer sí...
1: Y lo detuvieron también por asuntos migratorios.
0: Sí, sí, como muchísima gente, ¿no? Pero entonces sí le cuidan mucho la alimentación y la medicación de él.
1: En Michigan.
0: Cuando lo pasaron a otro centro, ahí muy mala alimentación, no le daban los medicamentos a tiempo. O sea, no estaban... Y entonces, lamentablemente, terminó falleciendo, según entiendo, de un paro cardíaco. Estaba en Luisiana ya, cuando le habían pasado. Es el segundo costarricense que fallece después de haber sido
1: detenido
0: por el ICE. El otro día sido Randall Gamboa también, que cuando lo devolvieron acá venía en unas condiciones muy deplorables, y por ahí la familia estaba exigiendo una respuesta que pues no parecía muy satisfactoria. Ese es el segundo caso que se relaciona a una muerte por detención de un costarricense a manos de la Oficina de Antimigración.
1: Bueno, ¿qué más tenemos para contarles en las noticias? Bueno, que el Ministerio de Educación planea hacer una reestructuración en el calendario para el curso lectivo 2027. Lo que más destaca sería es hacer el curso lectivo más corto, no con los 200 días que se ha venido trabajando en los últimos años.
0: Vamos a volver a las vacaciones de 3 meses.
1: Van a
0: volver a las vacaciones de 3 meses. Van a ver.
1: Sí, lo que quieren hacer ahora es que el curso lectivo sea un poco más corto. Al menos de momento es un proyecto que se está planteando. Vamos a ver en qué termina. Yo recuerdo cuando nos daban vacaciones diciembre, enero y febrero. Y el primer lunes de marzo se entraba a clases. Y en esas vacaciones uno tenía tiempo casi que de todo, Rodri. Hasta de trabajar un poquito en diciembre. Recuerdo que yo trabajaba en diciembre un poquito. Y luego ya vacaciones en enero y febrero, y luego ahora sí con todo el curso lectivo. Vamos a ver en qué termina esta iniciativa. No sabía que lo de los 200 días, Rodri, que estamos ejecutando actualmente desde hace varios años, forma parte también de un convenio centroamericano. Uh-huh. Fue una decisión que se tomó, como los ministerios de educación de todo Centroamérica llegaron a un acuerdo para hacer 200 días lectivos por año. Y ahora la idea es que entonces se replantee esto, si en realidad vale la pena que sean 200. A veces uno siempre dice que no es la cantidad, sino la calidad de las lecciones, sí. ¿Verdad? Ojalá que sea una medida, si pasa, que sea para bien de todos, desde los educadores, ¿verdad? Desde los educandos y obviamente también de los padres de familia, que todos estamos involucrados en este proceso.
0: Sí, ¿verdad? ¿A qué habrás respondido esa medida de 200 días? Porque uno dice, bueno, pero ¿alguien ha recibido realmente 200 días?
1: Esa es otra.
0: 200 días de calidad.
1: Sí.
0: Los maestros han quedado muy reventados, uh-huh. ¿Verdad? Porque también...
1: Rodri, es que por eso te digo, todos los involucrados, porque es que no son asuntos solo los maestros, los papás también terminan reventados, también, sí. Los estudiantes también terminan reventados y a veces hasta se pierde la motivación por el estudio. Porque es una cosa y la otra y la otra y la otra y la otra y esto y el traje y las sumativas y el examen y la... Y si fue puches,
0: a ver, yo no creo que sea bajar los estándares, todo lo contrario, es tener buenos estándares, pero también buenas prácticas.
1: Ajá, ¿no? Por eso te decía que no, a veces no es tanto la cantidad, sino la calidad. Aplica en muchos casos y puede ser que también a nivel educativo también aplique. Yo sí recuerdo con mucho cariño esa época porque sí, prácticamente eran 3 meses que teníamos de vacaciones, sí. Diciembre, enero y febrero.
0: Sí. Bueno, Rolo, hay una presa, bueno, no sé si todavía estará en San Pedro, que estuvo hoy temprano un caos ahí con un camión que chocó pues parece que no hubo nada demasiado grave, pero sí, estaba
1: atravesadísimo.
0: San Pedro, toda la vía principal San Pedro, y fatal, sí. ¿Qué les iba a contar también?
1: Bueno, el Festival de la Luz. Que
0: Festival de Balloons va a ser ahora.
1: Ya tiene,
0: Festival de Balloons.
1: Ya tiene la fecha 12 de diciembre.
0: Y ya tiene los globos.
1: Y va a tener otro recorrido. Ya no va a ser ni en la sabana, ni el tradicional que conocemos que iniciaban las
0: tapas
1: de
0: León
1: Cortés. No, va a ser otra cosa diferente.
0: Es que yo
1: en esta ocasión parece que va a iniciar en la Plaza de la Democracia. y va a terminar en ahí en el Paseo Colón, donde todo el mundo lo conoce como Torre Mercedes.
0: Pero al revés, de acá para allá.
1: De la Plaza de la Democracia.
0: De allá para acá. Bueno,
1: sí, depende de dónde vaya. Al revés, sí, al revés. Así no, lo veríamos nosotros. De allá, de la Plaza de la Democracia, hacia abajo, hacia Torre Mercedes. Es, al parecer, ese va a ser el recorrido. Ya no se va a hacer alrededor de la Sabana, como se hizo el año anterior.
0: Pero pasando por la Avenida Segunda o pasando por...
1: No, me imagino que por la Avenida Segunda, dobla ahí en el San Juan de Dios y luego sigue por ese pedacito ahí en el Paseo Colón.
0: Si no va por el bulevar.
1: No caben.
0: Desde Plaza... Desde
1: arrancan todos los adoquines y todo. Y también Heredia anunció que va a realizar un festival de la luz también el 13 de diciembre. O sea, vamos a tener mucha luz en esos días, en las primeras dos semanas de diciembre. Heredia también ya anunció que realizará su Festival de la Luz el 13 de diciembre. 12 en San José, 13 en Heredia.
0: Bueno, digo que pueden ir haciendo más pequeñito. Porque ya por si hay menos chiquitos, Rolo. No, es que fíjate que el Tribunal Supremo de Elecciones hizo ya un... Ya sumó cuánta gente nació en el 2025 y es la cifra más baja de la última década. O sea, vamos a ir, pero en picada, Rolo, en nacimientos.
1: Y eso en el 2025, Rodri.
0: Sí.
1: Ahora imagínate, entonces este año la cifra puede ser menor también.
0: Bueno, ponerle, todavía tienen tiempo. Ah, no, ya no, porque ahora ya.
1: Bueno, yo ya hice mi contribución a la humanidad. Totalmente, Rolo. Cuatro gracias. Hijos. Quería llegar a cinco, pero bueno.
0: Bueno, ya ahí. No.
1: Está ya bien. Está más complicado.
0: Cuatro, sí.
1: No, sí, yo decía por números cerrados, ¿no? ¿Cuántos hijos tienes? Cinco. Cuatro, siempre me quedo así como. Pero bueno, sí,
0: muy poquitos.
1: Vos dos, ¿verdad? De momento.
0: No, yo creo que hasta. Yo creo que ya.
1: Bueno, eso decía yo.
0: Que se me revierta la carajada.
1: ¿Cómo? ¿Cuál carajada se te va a revertir? Ah, la cirugía.
0: La cirugía, sí. Ah. Bueno, cerremos con alguna noticia de pura calidad.
1: Oh, Rodri, que es un vacilo. No, nada. Una noticia pura calidad como Café Montaña. Bueno, los vecinos de Sarapiquí, ajá, por ahí me contaron que están muy felices porque recientemente se dio la inauguración de 5 puentes en diferentes sectores de la comunidad de este cantón herediano. Sarapiquí, 5 puentes que se pudieron construir nuevos de paquete con financiamiento del Banco Centroamericano de Integración Económica. También se involucró a la Comisión Nacional de Emergencias y el Ministerio de Obras Públicas y Transportes, así que la comunidad de Sarapiquí tiene 5 puentes nuevos que van a ayudar a mejorar la comunicación y la seguridad de los habitantes de esta zona ya del Caribe que pertenece a Heredia.
0: Bueno, Sarapiquí. Los puentes que conectan, ¿verdad?
1: Eso, sí, a mí me encanta cuando se habla de infraestructura vial y también cuando se dice que hay una escuela nueva, que se remodeló tal escuela, que hay un nuevo centro de salud.
0: Sí,
1: a mí me encanta cuando damos noticias de infraestructura nueva a nivel público.
0: Sí, innecesaria.
1: Innecesarísima, sí.
0: Sí.
1: Bueno, ¿qué más?
0: Sigan disfrutando de su café, pura calidad, Café Montaña, su café en la mañana, un café de altura, como esta noticia que le acabamos de contar. Y vamos a una pausa para hablar de escenas de niños.
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0: no tiene que ser perfecto para que sea fabuloso. Es que hay gente que dice, tengo una relación perfecta. Lo más bonito es una relación fabulosa.
1: Ajá.
0: Bonita, sana, es amor. Y aquí estoy de vuelta. Encerrado.
1: Desastres en casa. Fabulosos. Jorge Drexler.
0: Junto a Conociendo Rusia.
1: Ajá. 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Son las 8:28. 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
2: Esta es la pregunta de hoy.
0: ¿Cuál escena de niños has visto últimamente?
1: Bueno, por acá, mensajes en el WhatsApp 870-20-947. Saludos para Heidi, también para Ginette. Carlitos Araya también nos escribe por acá. Jenny, desde Guardia, allá en Liberia, dice que hoy amaneció, que el día está hermoso hoy allá en Liberia.
0: Rosita, que cumplió ayer.
1: ¡Ay, qué felicidades! ¿Qué
0: caso?
1: Un queque de gato.
0: Es un gato.
1: Me parece que es un gato.
0: No sé, está muy lindo el queque.
1: Sí, felicidades, Rosita. Nidia Sanabria también nos saluda. Mauricio dice acá, Luisa Fernanda y yo. Luisa feliz Fernanda. Semana nueva, dice Mauricio. Bueno, feliz igual para nueva. Vos. Laurita Casaza también. Ana Virginia. Chino. ¿Qué nos dicen por acá? Sí, ya lo habíamos saludado este también.
0: También
1: bueno, y ahora sí, historias de pequeños.
0: Bueno, faltó saludar a Laura y a Katia.
1: Ah, bueno, Laura en Andayure, a Katia también. A Alejandra, que dice que ya empieza la cuenta regresiva para su cumple. Ajá, 29 días y contando, dice Alejandra.
0: ¿Eso va a cumplir 29 días?
1: No, que faltan 29 para el cumple.
0: Ah. Bueno, Maggie nos manda un video de su hijo tirado en el piso, gozando un montón porque dice que está haciendo mucho calor en la zona sur. Entonces agarró el piso, como que lo mojó, ¿verdad? Y lo convirtió en un, una pista a deslizarse. Entonces, en pantaloneta se tiró al piso.
1: Ay,
0: y empieza a deslizar como en círculos, no sé cómo. Muy bien.
1: Sí, sí, que se divierta, que se refresque. Sí. Es como ayer que estaba aguacero, yo decía, me dan ganas de sacar a Lucas al aguacero.
0: Sí, ¿verdad?
1: Ellos, hasta el momento, ellos no se han llevado un aguacero como los que uno se llevó de pequeño.
0: ¿Verdad? Sí, como uno me jengueando bajo la lluvia.
1: Sí,
0: ¿no?
1: o a mí me tocó más de una Johnny de la escuela y me agarraba al aguacero en la escuela. ¿No? Y es, pero todo el bulto mojado, los cuadernos.
0: Es una sopa.
1: Y de pies a cabeza mojado. Y a veces, aunque uno llevara paraguas, ahora le valía, uno se vería mojando en el aguacero. Sí,
0: total.
1: Sí, total, ya me voy a enfermar. Y bueno, no, me enfermé de grande.
0: Imagínate. Andresito nos cuenta que la semana antepasada estuvo, andaba de viaje, y en un restaurante vio un chiquito como de 7 años haciendo caca en el pasillo, porque no se aguantó. Cosas que se ven y no se olvidan, por lo menos era sólida y no agua.
1: Ay, no. Y bueno, en un restaurante, ay, no, qué lugar más inapropiado.
0: Yo te conté cuando Tadeo me hizo eso, ¿verdad?
1: Sí, en el food court.
0: En el food court de Multiplaza Curriabat. Ya Tadeo estaba dejando los pañales, ya había dejado los pañales en teoría.
1: Sí.
0: Y no sé por qué, estamos haciendo fila, entonces Lucas está haciendo fila para, no sé, comer en este restaurante y yo en este y mi mamá no sé dónde.
1: Uh-huh.
0: Entonces, bueno, y yo esperando a Lucas, ¿qué es ahí? ¿No? Y de repente Tadeo. Y yo me veo que está haciendo.
1: Y la sonrisa.
0: Ay, ay, ay.
1: Misión cumplida.
0: Y andaba como un boxecillo flojo. No sé cómo, o sea, no sé por qué. como que el cerotillo se le salió por la y cayó al piso y yo, ¡ah! Entonces yo me tiré como si fuera una bomba, o sea, como en Monster Inc. Cuando hay una media y se tiran todos encima de la
1: igual,
0: media.
1: Igual, ¿cómo es que decían? 33-15,
0: ¿no? Algo así, sí, 33-15, yo no sé. ¡Ah! Y me tiro yo y entonces quedo, me quedo así, para que nadie vea la caca de mi hijo, ¿verdad? Así, y entonces yo, ¡Lucas! ¡Lucas!
1: Y de feria en su momento ni oyen cuando uno los llama.
0: ¡Lucas! Y claro, entonces me quedo viendo cómo está pasando. Y yo, ¿qué pasó? Llámeme al muchacho de limpieza que está allá. ¿Lo ve? Ese, para allá lo llama. Entonces, y vaya donde su abuela, que está ahí comprándose una pizza. Para allá la trae.
1: Traiga a todo el mundo.
0: Al muchacho le dice, sí, caballero, ¿qué pasó? Y yo, ¿qué pasó? ¿Qué necesita? Y yo, te lo enseño. Y yo, ¡oh! Tráigame algo para los recojos.
1: Sí, sí, sí, una servilleta.
0: Servilleta, no sé cuánto, ¿verdad? Entonces ya viene, lo recojo. Entonces yo, Lucas, vaya a su abuela, dígale que me busque en el baño. Entonces luego no entendía nada. Entonces voy yo por contado para el baño, ahí a cambiarlo, quitarle el boxeo, no sé qué. Entonces, desastre. Y mami, ¿qué pasó? Entonces yo, dígale que me vaya y tome esta plata. Y vaya, ahí a la tienda y me compre ropa. Entonces le compro ropa. Y mami, ¿pero qué pasó? Ni nada, que este güey se cagó en medio. ¿Pero qué cómo? Cagado, y estaba como si nada muerto. Y yo, ay, sí. Porque estamos aquí.
1: Dile, pues
0: sí. Y yo me morí porque se hizo caca. Sí. Y yo le dije, pero ¿por qué se hizo caca? Tenía ganas. Y yo, sí, pero, mi amor, no puede hacerse caca. Yo estoy usando pañales, mi amor.
1: Tiene que avisar.
0: Bueno, está bien.
1: Mañana.
0: Qué aburrido. ¿Y cuánto falta para que salga mi mamá? Yo ahí esperando.
1: Pero en realidad no era tanto el desastre.
0: No, era una cosita así que no sé. Sí, yo no entiendo cómo cayó al piso. Sí, sí. O sea, no entiendo qué fue lo que pasó.
1: Pero vos lo tenías alzado, él estaba
0: no,
1: así.
0: No, estaba así, de pie. Y como que agarró campillo, puff, y se fue por ahí. Pero imagínate.
1: Se buscó mira, salida.
0: Yo me tiré por la vergüenza de imagínate. Eso es lo que hicieron uno caminando y no. Eso es un momento, eso es lo que yo creo que es.
1: Ay, pero o alguien era bien pequeñito, no era
0: pero igual, una caca.
1: No, yo sé, pero.
0: O que alguien viniera y lo bajara y se lo. ¿Se imagina que alguien dijera, no me vas a creer lo que me pasó, ma, qué vergüenza? Voy yo caminando y no hay una caca en el piso y la majé.
1: Ay, qué papá
0: irresponsable. Entonces, que yo mejor me tiré a cubrirla.
1: Para proteger a los demás.
0: Sí, totalmente.
1: Ay, que lo abre.
0: Y tapar la vergüenza, y más, qué vergüenza. Sí. Y estaba así, no te risa.
1: ¿Y cómo recogieron lo del?
0: Ando con trago de toallas, sí, entonces, de esas grandes, como mayordomos, recogí, yo me las llevé. Pero lo que el señor le pasó el paso del piso, obviamente, sí, sí, limpiar sí, ahí sí. Lo. Así que no quedó nada, porque era una cosa, estaba muy
1: bien
0: ceñidillo.
1: Bien sólido.
0: Era muy ceñidillo, sí, era
1: sí. Ah, bueno, pero al final saliste adelante con la, sí, con sí. La misión.
0: Sí. Y ahí me hice la vasectomía. Que nunca más.
1: Más clarito me quedó. Dice Denis que saludos, Rorros. Igual para vos, Denis, que tengas una bonita semana. Alejandro nos envió un. Ah, me imagino que está pidiendo el video de Firulais.
0: Ah,
1: ya casi lo pasamos, Alejandro.
0: Bueno, estén pendientes porque hoy vamos a regalar mermelada Sandalfur.
1: Ay, mira qué bonito. Dice Glory. Ah, sí, ahora más adelante vamos a
0: regalar. Entradas a un concierto muy esperado.
1: Sí, dice Glory que está participando junto con sus estudiantes en una marcha por la paz.
0: Qué bonito.
1: En Heredia.
0: Ah, qué bueno.
1: En la escuela. O representan a la escuela Braulio Morales. Marcha por la paz en Heredia. Saludo para Glory y para sus estudiantes que ahí nos mandan la fotografía donde están participando ahorita en esta marcha por la paz.
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0: Bueno, momento de venir a la canción.
1: Listos, preparados, viene el acertijo cancionero de esta semana. Es un tema en inglés que al revés se escucha así. Mae.
0: Ay, está fácil.
1: Bueno, ya sabes cuál es. 870-20-947. Si adivinaste cuál es el acertijo cancionero.
0: Ay, Diana,
1: de hoy.
0: Diana adivinó.
1: Diana ya, qué rápido, Diana, muy bien.
0: Andrei también adivinó.
1: Ajá, Katherine Rojas también, saludos a Katherine. Glory también adivinó. Dennis también, Ronald Rivera, Adita, Chino. ¿Quién más aparece por acá? Betsy también adivinó, también. Sí. Dennis, ya mencionamos a Dennis.
0: Andrei también.
1: Ajá, muy bien. Bueno, estaba fácil entonces el acertijo cancionero de hoy. ¿Te parece si lo escuchamos después del corte, Rodri?
0: Después del corte lo podemos poner. ¿Sabes?
1: Bueno, listo entonces.
0: Bueno, ya venimos.
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0: Sí, bueno, vamos a regalar un
1: kit.
0: Que
1: incluye mermeladas Sandalfur, obviamente.
0: Varias mermeladas Sandalfur.
1: Si quieres participar, nos tenés que enviar un audio a nuestro WhatsApp contándonos sobre ese momento bonito, mágico, dulce que
0: mañana
1: has vivido en esta mañana de lunes, correcto. Tal vez ahí desayunando con tu familia, de camino al trabajo o ya en el trabajo. Algún momento bonito que te sacó una sonrisa, ese momento dulce, ese momento Sandalfur. Envíanos un audio contándonos cuál fue ese momento y así quedas participando en el sorteo de este kit que viene con varias presentaciones de mermelada Sandalfur desde Francia hasta tu mesa, ¿ok? Así que a participar, 870-20-947, ¿cuál fue ese momento bonito, mágico, dulce que has vivido en esta mañana de lunes?
0: 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Bueno, ¿qué escena de niños has visto últimamente? Que a veces uno lo enternece, a veces uno también lo asusta y dice ¡uy! Bendito sea el Señor, el momento en el que me dice esa vasectomía.
1: Que lo asusta, cabrón.
0: Ay,
1: dice.
0: Dios mío.
1: Bueno, un saludo para Tania Murillo, que también nos envía mensaje. Dice, muy feliz inicio de semana. Igual para vos, Tania. Rose también nos desea una muy bonita semana. ¿Quién más aparece por acá? Deya también. Tita también está escuchando el programa. Marco Sauma. Dice que escribo para saludar, dice Marco Sauma. Ronald en Ciudad Quesada, saludos a Ronald.
0: ¿Qué anda haciendo Ronald? Dice, todavía no me saluden, dice.
1: Anda haciendo el camino.
0: Ay, disculpa.
1: Ay, ya te saludo.
0: Todavía
1: Ronald.
0: No me saluden, todavía no.
1: ¿Y ahora qué vamos a hacer? ¿Qué compromiso?
0: Ya verás qué hacemos.
1: Carol dice: buenos días, saludos desde Santa Ana.
0: Bueno, en ese momento de niñez que recientemente vi fue cuando mi hija Adelaida con su amiguita Sara estaban usando su imaginación ahí paradas en el parqueo, esperando el bus. Porque iban de paseo, fue increíble verlas sin nada, juguetes, sin pantallas, ahí solo imaginando, ¿verdad? Maletas, bus, qué bonito, ¿verdad?
1: Si imaginan. Sí. Rodríguez, que ahora casi que es la escena es ver a un chiquito con una pantalla.
0: Sí.
1: ¿Verdad? Esa es la escena más común ahora.
0: Sí, siempre entra en el celular, ma.
1: Sí.
0: Ma, ¿cuál es el wifi, ma?
1: Hola, Rorritos, ¿cómo están? Nos dice Karen, quiero mandarle un saludo y mucha suerte a mi hija porque hoy empieza los exámenes de bachillerato.
0: Ya voy.
1: Qué rápido.
0: Sí, cierto.
1: Sí, bueno.
0: Muy bueno, que le vaya muy, muy, muy, muy bien.
1: Sí.
0: Sí, mucha buena.
1: ¿No te acuerdas cómo es que decían? Hacia arriba para pedir iluminación, hacia la derecha. Había una.
0: Para pedir respuesta de la
1: algo así era. Tengo que buscar ese. Que decían, bueno, Karen, que le vaya súper bien a tu hija y a todos los que inician hoy los exámenes de bachillerato. ¿Qué más nos dicen en el WhatsApp? Bueno, Fiorella también se reporta. Analín, saludos, Analín, un abrazo.
0: Que dice Analín que cómo se escribe Sandalfur. Se escribe ST
1: y Dalfur.
0: ST punto.
1: Punto, sí. Vamos a poner aquí.
0: ST.
1: ST.
0: Punto.
1: Punto.
0: Uh-huh. Dalfur es D-A-L-F-O-U-R.
1: Dalfur.
0: Sandalfur. Uh-huh. Sandalfur.
1: Exacto. Jessica Solís también nos escribe, nos manda saludos. Adita,
0: bueno,
1: tiene que ser un audio.
0: Adita, con audio.
1: Tiene que ser un audio.
0: Pero
1: para que
0: momento
1: puedan participar.
0: De hoy, entonces, sí. Ah, sí, hoy me tomé.

0: esto y me comí esto y desayuné así como y está bien.
1: Ese momento bonito, eso lindo, mágico. Pero en audio. Momento Sandalfur. Sí, tiene que ser un audio que nos envíes, ¿ok? Saludos para Ramsés, que también nos escribe. Apareció Ramsés, pero no Herodes.
0: Mira, sí que era Herodes el que queríamos, no Ramsés. No, aquí, bueno, aquí Flor también ya nos mandó su mensaje, buenísimo.
1: Ajá.
0: Virgin ya nos mandó también, buenísimo.
1: Sí, bueno, ahí estamos. Silvia Sánchez en Moravia, saludos también, que ya aparece por acá en el WhatsApp.
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0: Bueno, y que no te atrases en tu sueño, en tu ilusión de tener tu propia casa. Y por eso, hoy vamos a hablarte de la Expo Vivienda Mutual, que arrancó este mes y va a estar este mes y octubre, con varias alternativas para que usted pueda financiar su casa, su sueño de tener su vivienda propia. Y hoy nos acompaña Jessica Monge, que es la gerente de Avenida Central de Grupo Mutual, que ya habíamos tenido el año pasado, ¿verdad? Ya que rápido pasó el tiempo.
1: Sí.
0: La oportunidad de conversar de...
2: Jessica es la gerente de la agencia, sí, de Avenida Central. De casualidad no están ocupando otro gerente, Jessica, no. Ahí en la... No.
1: ¿Cómo?
2: No están ocupando otro gerente ahí también en la...
1: ¿Otro gerente?
0: Sí, no.
1: No, por el momento no.
2: Esa risa me dice como que no, Rodri. Bueno, pero lo intenté.
0: Qué risa más larga. Me
2: preocupó. No había necesidad de reírse tanto. Me hubiera puesto. No, Rolo.
0: No. No pasará.
2: Como en sus sueños será gerente.
1: Bueno. No, pero sí tengo una plaza vacante.
0: Ah, bueno, está bien.
2: Sí, una plaza vacante.
1: Sí, sí.
0: Bueno, háblenos de esta expo. Es en todas las sucursales, o sea, la gente puede ir a la sucursal y ¿qué hacen?
1: Ok, bueno, sí, esta expo que tenemos nosotros ahorita en septiembre y en octubre, sí, está en las 38 sucursales, sí, e incluso también nos pueden contactar por nuestras redes sociales o nuestra página Grupo Mutual. 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
0: también para reparaciones también.
1: Sí, también, okay, para reparaciones. Todo lo que queramos hacer en la casa, este es el momento. Y tenemos 2 meses para tomar la iniciativa de ir a preguntar al Grupo Mutual cuáles son las condiciones, a qué puedo optar, porque lo que les iba a comentar es que también aplica para acceso a hogar. ¿Qué implica esto? Que si nuestros ingresos andan rondando aproximadamente entre los 485,000 colones y el 1,940,000, podemos optar con lo que es el bono de vivienda. Uh-huh. Y esto nos va a permitir también tener esa prima que nos cuesta tanto ahorrar para comprar la casita.
0: Sí. Ok, eso es por familia.
1: Eso es por familia, sí. Okay. Sumamos todos los salarios de las personas que trabajan. Importante, puede ser que trabajen y que sean reportados con una orden patronal o puede ser que trabajen de forma independiente. Uh-huh. No importa, siempre hay que sumar todo.
0: Ok, ok. En este caso, ¿que usan un CPA, por ejemplo, para los que son independientes? Sí,
1: sí, puede ser un contador público o privado o dependiendo de los ingresos. Cualquiera de los dos, público o privado.
0: Ok, ok, está bien. ¿Por qué esta oportunidad diferente, digamos? O sea, ¿por qué hay que aprovechar estos meses? ¿En qué es distinto al resto del año, por ejemplo?
1: Bueno, la tasa está más baja.
0: Ok.
1: Y por lo general nosotros tenemos la tasa fija 1 año. Ajá. En este momento son 2 años donde usted va a saber que va a pagar esa tasa siempre igual. Okay. Igual tenemos los mismos beneficios, por ejemplo, la declaratoria de interés social, que implica esto, que si es nuestra primera vivienda, no la tasan en menos de 73 millones, podemos optar por la declaratoria de interés social, que implica esto, que los gastos van a ser menor. ¿Por qué? Porque al Estado, para yo hacer el traspaso, voy a pagar menos de impuestos.
0: Okay, okay.
1: Y eso es una gran ventaja.
0: Uh-huh.
1: Incluso también a nivel municipal, pagamos también menos impuestos municipales.
2: Buena, sí, noticia,
1: sí,
2: también.
1: Sí, también, claro, bueno, sí, sí, por todo lado de ahí es buena noticia. Eso tenemos por ahí, tenemos la tasa de interés. En 10 días ya estaríamos formalizando después de que tengamos los últimos requisitos, que también eso es tiempo récord. Entonces, no solamente soñamos, sino que lo vamos a palpar en muy corto tiempo.
0: Okay. Digamos, uno va a la sucursal y no significa,
2: digamos,
0: que ya
2: vamos,
0: vaya,
2: vamos hoy.
0: No significa que ya voy, ya tengo, o sea, voy hoy, hago todas las consultas y a partir de ese momento, digamos, ustedes empiezan a ayudarme o empezamos a trabajar juntos en traer los papeles que hay que traer.
1: Así
0: las cosas.
1: Es. O sea, la idea es que ustedes se acerquen hoy, por ejemplo, le podemos hacer el cálculo los ingresos, a qué me implica eso, saber a cuánto puedo optar, si puedo optar por el bono o solamente crédito.
0: Ajá.
1: Y ya a partir de ahí puedo salir a buscar la casa que tenga o que esté acorde a las necesidades familiares.
0: Uh-huh.
1: Y poder ilusionarnos con esa casa que sí podemos pagar. Entonces, cuando ya encontremos la casa, regresan donde nosotros y comenzamos con los documentos. Y cuando ya tengamos ese último documento, 10 días. ¿Qué ocupamos? Principalmente cédula de identidad, la parte de los ingresos y los planos y la certificación que incluso pueden adquirirla en grupo mutual.
2: Rapidísimo todo.
0: Perdón, Pablo, hay núcleos familiares que, bueno, por ejemplo, parejas casadas, hay parejas que viven juntas pero no están casadas y también entran eso como
1: sí, núcleo familiar. Unión libre puede sí. entrar siempre okay. y cuando tengamos 3 años de estar conviviendo y eso lo hacemos, esa certificación, mediante un abogado. No hay ningún inconveniente. Incluso también puede ingresar lo que son familias de ambos sexos. No hay ningún inconveniente. Okay, okay. O puede ser la abuelita con el nieto siempre y cuando tenga la patria potestad.
0: Ok. Por ejemplo, grupos de hermanos que viven juntos.
1: También pueden hacerlo.
0: Pueden hacerlo.
1: Sí, okay, perfectamente. Okay. No hay ningún inconveniente. Si son mayores de edad, uh-huh. no hay ningún inconveniente. Si son menores de edad, algún menor de edad, tiene que tener la patria potestad del mayor de edad. Uh-huh. Entonces, okay. por ahí no hay ningún inconveniente. Okay. Igual también tenemos lo que es vivienda sostenible. Entonces, por ejemplo, que la casa tenga las luces LED, que los sanitarios tengan las 2 descargas, que tengan ventilación cruzada, iluminación natural. Esas cosas tan sencillas que están incluidas por default casi en una casa, uh-huh. pueden también tener beneficios acá.
0: Ok.
2: O sea, las facilidades son increíbles, ¿verdad? O sea, el sueño de tener casa propia, de más cerca que nunca con grupo mutual.
0: Ahora, eso de aquí a octubre, pero significa que, por ejemplo, si yo que lo pensé mucho, tuve que comenzar toda mi familia, no sé, abrirle la perspectiva y llegó el último día, no es que ese último día de la expo, tengo que tener todos los papeles, sino que si llego ese último día y hablé.
1: Los beneficios están. ¿Por qué? Porque, por ejemplo, para una construcción, realizar planos constructivos, que pase por el colegio, que llegue a la municipalidad, eso nos puede tardar un par de meses, que posiblemente no van a cumplir el plazo al mes de octubre. Uh-huh. Lo importante es que quede inscritos en nuestro sistema con esas condiciones.
0: Ok, perfecto. Bueno, ¿qué más se nos escapa? Es importante destacar.
1: ¿Qué más se nos escapa? Bueno, que nos visiten principalmente, que aprovechen. Aquí la importancia es que ojalá se acerquen de una vez con los ingresos. Uh-huh. ¿Por qué? Porque con esa visita...
0: Una maleta. No,
1: que no entendía, así, con la maleta.
0: Ahí está la plata. Ahí está.
1: No, la idea es que se acerquen. Por ejemplo, si somos asalariados con el patronal, muchos nos llegan un informe, un correíto ahí con la parte de los ingresos para que nos lo lleven. ¿Por uh-huh. qué? Y ojalá que vayan todos de uh-huh. una vez, porque así firmamos la opción de su jefe, ahí podemos hacer los cálculos de una vez y ya... salen buscando lo que necesitan. O bien también pueden acercarse y dicen, no, vea, es que yo tengo una casa y quiero hacerle mejoras, pero yo la verdad es que ya no me quiero endeudar más, pero yo nunca tuve bono, por uh-huh. ejemplo. Entonces pueden optar para bono con mejoras y posiblemente esas mejoras sean cubiertas únicamente con el bono o lo que lleve crédito sea muy poquito.
0: Uh-huh. Okay.
1: Así de sencillo. Okay. El tema es animarse.
0: Si en el núcleo familiar hay una persona que podría acceder a bono, digamos, por ejemplo, no sé, por otras condiciones, porque es adulto mayor o porque no sé, creo que hay varias figuras que pueden recibir un bono, ahí, digamos, entonces, ya no entra este bono de por ingresos, digamos, y si alguien utilizara otro tipo de bono...
1: Vamos a ver, si en algún momento la familia ya obtuvo bono...
0: Sí.
1: No puede obtener un segundo bono.
0: Solo crédito, entonces.
1: Solo crédito. Al menos ahí existe varias excepciones. Por ejemplo, si la Comisión de Desastres Naturales, cuestiones así, lo solicitan, por ejemplo, estos derrumbes que hubo uh-huh. grandes acá en Desamparados,
0: sí.
1: ellos sí se les puede dar un bono, pero es un bono parcial.
0: Ya.
1: O aquella gente que en aquellos años de 1980 que salió el bono, uh-huh. que inicialmente se podía obtener solamente el lote, ellos recibieron un parcial. Pero ya esos casos casi nulos, ¿verdad?
0: Muy raro,
1: así es, son condiciones muy especiales que incluso es el Estado prácticamente quien da el aval de esto. Pero si ya obtuvimos bono para compra de vivienda, no podemos tener un segundo bono para mejoras. Pero eso no implica que se nos vaya a cerrar las puertas. Podemos hacer esas mejoras con crédito.
0: Okay.
1: Y ahí nosotros los podemos guiar también en el proceso. ¿Qué necesitamos? Si vamos a ocupar permisos porque son temas estructurales. Porque si lo que necesitan es, por ejemplo, van a cambiar piso, que tenía azulejos el baño y los van a poner ahora ahí un porcelanato. No son cuestiones estructurales que no necesitamos permisos. Y a veces no se quieren animar porque dicen que el proceso es muy engorroso, pero en muchas ocasiones no se necesita. Porque no hay nada estructural. Entonces no hay que pedir permiso.
3: Ya,
1: o por ejemplo, el mueble de cocina que está lleno de comején y lo quieren cambiar, perfectamente también lo podemos financiar.
0: Ah, eso se puede financiar. Ok, perfecto. Pero sí que se me iba, que también algo, hijo de pucha, se me fue. ¡Ah! Iba a hacer una pregunta. En fin, no sé, también no era tan importante. No sé. Bueno, entonces, que se animen a llegar. ¿Puede, la gente llega nada más o pueden sacar una cita? O
1: que nos lleguen y nos visiten nada más.
0: Okay.
1: Ajá, y que lleven la parte de los ingresos y que aprovechen estas opciones. No solamente crédito, sino que también aproveche el bono, porque, por ejemplo, dicen las estadísticas que alrededor de 350 mil familias alquilan casa.
0: Sí.
1: Y un 81% de estas 350 no tiene la opción para ahorrar para una prima, que es donde entra el bono.
0: Ahí es donde entra el bono para la prima.
1: Así es.
0: Cuando hablamos de núcleo familiar, ¿no es una persona que dice, yo soy mi propia familia?
1: No, eso no es núcleo familiar. Yo soy unifamiliar.
0: ¿Y mis perritos no cuentan ahí como?
1: Todavía no.
0: Todavía no.
2: Mi Firulais. Sí.
0: Bueno.
1: No, ni Michi tampoco.
0: Por ejemplo,
1: pobrecitos.
0: ¿Qué pasa en el caso de personas divorciadas? Que dicen, ok, bueno, me divorcié, mi ex esposa se quedó con la casa que teníamos, porque ella está con los chiquitos, pero yo, mis hijos vienen acá también, por ejemplo. Ah. Entonces, tenemos una custodia compartida.
1: Tienen una custodia compartida, pero la parte legal la tiene la madre. En este caso, por ejemplo, que me estás dando. Sí. Ya ellos tienen su vivienda.
0: Sí.
1: Entonces, en este caso, el padre no podría optar por un bono con sus hijos porque la custodia la tiene la madre.
0: Ahí sí.
2: Pero la solución sería que tuviera otros hijos para que entonces.
1: Ese es mi punto. Ese es mi punto. Si ya tiene su nueva pareja, por ejemplo, tiene más de 3 años.
0: Yo de bruto me operé.
2: Sí.
1: Puede ser unión libre, ¿por qué no?
2: ¿Sí?
1: Comprobando que tienen 3 años de unión libre, como no adquirió bono con la primera pareja, sí puede adquirirlo acá en la segunda. Es importantísimo que dentro del documento del divorcio quede constatado qué pasó con esa propiedad. ¿Por qué? Porque eso no lo va a pedir el Bambi, porque nos va a pedir explicación de por qué ya no tengo esa propiedad.
0: Ya.
1: Porque se solicita un histórico de viviendas. Entonces no es tan fácil que yo, mi mamá me heredó y entonces yo se lo voy a pasar a uno de mis hermanos y ahora sí voy a ir a buscar. Bueno, no tengo que justificar porque se lo estoy pasando.
2: Ok.
1: Ajá.
2: Okay, bueno, entonces, Expo igual, Vivienda Mutual.
0: Yo creo que es importante llegar porque uno, ante todas estas dudas, ustedes lo guían a uno.
1: Claro,
0: ¿no?
1: Que sí.
0: Uno no tiene como
2: saber. Sí, pregunten.
1: Sí,
2: que vayan y pregunten todo.
1: Así como nos llegan a preguntar por crédito y nosotros vemos la posibilidad de poderles ayudar con el bono vivienda, también aquellos que llegan a preguntar por el bono vivienda y vemos que no tienen la posibilidad de recibirlo, lo guiamos para que tenga un crédito normal.
2: Ajá, okay.
1: Pero opciones tenemos, eso es lo importante. Y que aprovechen estos 2 años de tasa fija.
0: Años de tasa fija, muy bien. Entonces,
1: así es.
0: Recordémosle, ¿hasta cuándo está la expo?
1: Todo septiembre y octubre.
0: Entonces, ajá. Vaya.
2: Con solo visitar las 38.
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2: 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Sí.
1: Así es, cualquiera. Ahí les atendemos de una forma personalizada, entendemos cuáles son sus necesidades y los guiamos en el proceso.
0: Bueno. Muchísimas gracias, Jessica.
1: Con todo gusto, siempre es un placer compartir este espacio.
0: Yo creo tan animado que estoy. Gordo. Vamos, gordo.
2: Nosotros tenemos 9 años
0: tenemos
2: de programa.
0: Tenemos 9 años casi juntos, que eso no cuenta. Es casi esto, si verás,
2: boludo. Ya podemos tener casita.
0: Sí,
2: y metemos a Firulais.
0: Imagínate, qué bonito. 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Y haga su sueño realidad.
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0: Manuel Medrano, Fuera del Planeta.
1: Bueno, son las 9:27, mañana de lunes. 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
1: 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Bueno, ¿querés ir a ver a Natalia Lafourcade? 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
0: Ajá, en el Parque Viva. Viva. Y resulta que tenemos una entrada doble para regalar. Atención, entrada doble, ya la vamos a regalar para el concierto de Natalia Lafourcade este jueves en el Parque Viva, cortesía de 94.7. Así que para participar, ¿qué tienen que hacer, Rodri?
1: Bueno, que nos manden un mensaje al 870-20-947, pero que nos cuenten cuál es su canción fundamental de Natalia Lafourcade. O sea, esa canción que usted dice, uy, yo la oigo y me transforma o me sanó.
0: Esa canción me llega por esto y esto.
1: Sí, sí, no, nos cuentan ahí de qué va. Por ejemplo, me gusta mucho la de tú sí sabes, amor, quererme como a mí me gusta. Muy lindo, es una canción de alguien herido que recupera la fe en el amor y dice, qué bonito, por ejemplo, esa. Esta es todo lo contrario, por ejemplo. Esta hasta me recuerda a mi ex porque vi. No sé, que nos diga cuál es esta canción de Natalia Lafourcade que conecta con usted.
0: Y además, agregar el nombre completo y el correo electrónico, porfa, porque las entradas se enviarán de forma digital.
1: Además, que pueda ir al concierto.
0: Vamos, correcto, sí, el concierto es este jueves en Parque Viva. Y repito, la persona que quiera participar nos tiene que enviar un mensaje contándonos cuál es esa canción de Natalia Lafourcade que más le llega y por qué, y además agregar el nombre completo y el correo electrónico, que esté bien escrito, porfa, el correo electrónico para que puedan participar. En un ratito damos el nombre de la persona ganadora, ¿ok? Ok.
2: Esta es la pregunta de hoy.
1: Bueno, ¿qué escena de niños has visto últimamente? Es decir, los chiquitillos en la calle haciendo algo que dices, ¡ay, qué vacilón! ¡Ay, estos condenados carajillos ahora, ¿verdad?
0: Sí, bueno, por acá tenemos varios mensajes. Por cierto, ayer María Isabel Rojas estuvo de cumpleaños. ¿Verdad? Así que María Isabel, muchas felicidades. Dice que le hubiera gustado que Rolopongo y Rodritingo le cantaran, pero no, los lunes nunca vienen ellos, María Isabel.
1: No, Rolo, pero ¿cómo? Nada más que más sí. Más cumplió ayer, no hoy.
0: Sí, entonces de ahí menos.
1: No le vamos a...
0: Pero yo creo que Barney sí le puede cantar. Barney sí, María Isabel.
1: ¡Cumpleaños feliz! ¡Ay, qué emoción! Qué lindo, ¡te Barney. Deseamos a ti!
0: Tan suavecito.
1: María Isabel Rojas Ruiz, que está... Sí, qué bonito.
0: Lo que no me gusta de Barney es que es morado, pero bueno.
1: Pasó la canción, pero te deseamos lo mejor, que cumplas muchos más años y que esto no vuelva a pasar.
0: Ay, qué lindo.
1: A mí nadie me está pagando y este Rolo solo hace caras.
0: Bueno, entonces María Isabel Rojas, felicidades, que se vengan muchos y buenos años más, mucho, ¿ok?
1: Sí, como digan José Barney, ¿verdad?
0: Que sí, mucho, sí, pero Barney, sí, pero Barney siempre dispuesto, siempre se lo
1: como,
0: destaco.
1: Como obligado, ¿no?
0: ¿Verdad?
1: Sé.
0: Bueno, ya por acá hay varias gente participando para la entrada doble al concierto de Natalia Lafourcade. Ya en un ratito damos el nombre de la persona favorecida.
1: Bueno, ya venimos con el estribillo.
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0: How You Remind Me, Nickelback.
1: Yet, no, no. Yet, yet.
0: Por cierto, ¿viste vos con el jet que tenías, Rodo?
2: Ah, lo vendí, Rodri.
0: ¿Dónde está?
2: Sí, es que se me dañó una pieza del tablero y no conseguí el repuesto. Miren, la verdad es que no me voy a complicar la vida. Me voy a comprar un helicóptero. Y en eso estoy.
0: Qué bueno, Rodo.
2: No quiero saber nada más de jets.
0: No, no.
2: No, no.
0: Bueno, si lo
2: y
0: que
2: además son
0: es,
2: muy gastones.
0: Muy gastones, ¿no? Cierto, sí. Cierto, ¿no? Para los que lo usas de por sí.
3: Por eso.
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2: En todo momento.
0: 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Bueno, vamos con el estribillo, que es el soundtrack de tu vida. 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Bueno, ¿en qué momento de tu vida vos podés decir esta frase que dice esta canción? Esa canción que hemos escuchado mucho en este programa, uh-huh, que nos gusta mucho y cuyo estribillo, parte de su letra, dice así.
4: Soy un poco paranoico, lo siento.
2: Soy un poco paranoico, lo siento.
0: ¿En qué momento vos aplicas esta?
2: Bueno, cuando yo voy a comprar algo al súper y me fijo en las fechas de vencimiento. Me dice, pero eso llegó ayer. Sí, pero...
4: Soy un poco paranoico, lo siento.
2: Pero eso se vence hasta enero del 2027. Sí, pero si hay una que diga marzo, me llevo la de marzo.
0: Ey, pero ahí mi amiga.
4: Soy un poco paranoico, lo siento.
0: Mi amiga que salió con vos y le gustó mucho salir con vos. ¿Y qué pasó? Que no volviste a llamar.
4: Soy un poco paranoico, lo siento.
0: Bueno, cuando mi compañera llega enferma a la oficina. Uy, madre, de lejitos, por favor.
4: Soy un poco paranoico, lo siento.
0: Cuando dejan trastos sin lavar. ¿Verdad?
4: Soy un poco paranoico, lo siento.
0: Cuando mi esposo se va de gira y no puedo dormir.
4: Soy un poco paranoico, lo siento.
0: Tal cual. ¿Verdad? Cuando usted dice, me olvidas que a mí, tal compañera suya no me gusta mucho. No me cae. Mi amor, somos unos amigos, sí, pero miras que yo.
4: Soy un poco paranoico, lo siento. La
0: ojo loca, no se equivoca. Cuando me dicen, uy, es que ando un poco mal del estómago. Uy.
4: Soy un poco paranoico, lo siento.
2: Ah, esos virus. Sí, de lejitos, de lejitos.
0: Sí. Cuando estoy haciendo presupuestos.
4: Soy un poco paranoico, lo siento.
0: Eso sí, tal cual, ¿verdad? Sí, uno tiene que cuidar mucho los presupuestos.
2: Bueno, ¿en qué momento de tu vida podés aplicar esa frase de esta canción?
0: Cuando
2: de
0: veo que hace sol y tengo que salir, e igualmente me llevo la sombrilla porque en cualquier
4: soy
0: momento
4: yo
0: tal cual, sí, uno nunca sabe, ¿verdad?
2: Uno nunca sabe.
0: Bueno, cuando por ejemplo, yo llevo a alguien a un carro, por ejemplo, un taxi, un Uber o así, no sé, como que yo siempre me acuerdo de la placa.
2: Siempre,
0: avíseme cuando llega.
2: Ay, Rodri, hablando de Uber, voy a aprovechar para enviar un saludo a José, que un día de estos me lo encontré, me dio un servicio de plataforma y resulta que José escucha el programa. Así que saludos para José, que ahí acaba de escribirnos también. Así que.
0: ¡Qué pura vida!
2: Ahí anda José,
0: ah, bueno,
2: pura vida.
0: José, tú andes,
2: sí, sí, que trabaja en plataforma para él y para sus pasajeros. Si en estos momentos anda con algún usuario.
0: Que tenga una bonita mañana.
2: Saludos, sí.
0: Cuando apagan el carro y dejan el aire y el radio encendidos, es cierto.
2: ¿Qué pasa? ¿Qué pasa cuando eso?
0: Bueno, cuando soy un poco paranoico.
4: Soy un poco paranoico, lo siento.
0: Cuando estoy esperando el bus, digo, ay, viene una moto. Ay, viene para acá. Ay, ay.
2: Ay, no.
4: Soy un poco paranoico, lo siento.
2: Recuerda aquella vez que me iban a asaltar.
0: Ahora que mi hijo cumple 18 y ya va para la U y al viajar solo me imagino escenarios trágicos todo el tiempo, dice.
4: Soy un poco paranoico, lo siento.
2: Una vez escuché una frase que decía que tus mayores temores nunca se hacen realidad.
0: Sí.
2: Sí, ya eso me sirve de consuelo. Ah, porque bueno, resulta que yo.
4: Soy un poco paranoico, lo siento.
0: Me limpio 6 veces al día la nariz.
2: ¿6 veces?
0: Imagínate.
4: Soy un poco paranoico, lo siento.
0: Espérate un momentito. Ahorita no, muchacho. Más tardito nos escribes.
2: Bueno, yo todavía sigo usando mucho alcohol en gel y alcohol líquido para las manos. ¿Y por qué?
1: Soy un poco paranoico, lo siento.
0: Cuando tenía que hacer un trabajo en un grupo de universidad y no confía en ninguno de mis compañeros.
1: Soy un poco paranoico, lo siento.
2: Eso pasa.
0: A ver, cuando voy caminando de noche y se acerca una moto, eso, cuando un compita me pide la hora, en medio de chepe, compa, ¿qué hora tiene? Y uno, ¡ay! Ma, que yo nunca entiendo por qué los piedreritos vienen preguntando la hora, o sea, ¿para dónde? ¿Cuál es la prisa? ¿Qué tiene?
2: Sí, ¿verdad?
0: O sea, perdón, ¿qué hora tiene? Y uno,
2: ¡ay, no!
0: ¿Qué? ¿Le toca el bombazo de las 8?
2: No hay promo hasta ahora, ¿qué?
1: Soy un poco paranoico, lo siento.
0: Cuando me dicen, ay, me gusta tal cosa que tengo y después se me pierde. Y no,
1: Soy un poco paranoico. ¿Está listo?
0: Rolo, qué lindo, qué linda esa pulserita que andás. Y después no volvés a ver la pulserita.
2: No apareció por ningún lado, sí.
1: Soy un poco paranoico, lo siento.
0: Cuando me quedo a dormir fuera de la casa y me dicen, no, el lugar está limpio, yo hago un recorrido igual para asegurarme que todo esté bien. Igual cuando uno va a Rolo.
2: De ahora que dicen lo de la casa, ¿no les ha pasado que uno sale y dice uno, ay, apagué tal cosa? ¿Será? No sé, algo que estaba usando uno. Apagué la plancha o apagué la otra cosa. No, me voy a tener que devolver. ¿Por qué?
1: Soy un poco paranoico, lo siento.
0: Bueno, pasa cuando uno va a un hotelito de montaña y todo, vea, yo revisé ese cuarto por toda la, un alacrán, una culebrita que se metió ahí como
2: cracán.
0: Ay, qué frío, ¿verdad?
2: Sí, hay que hacer eso, Rodrigo.
0: Ah, dice, cuando veo videos de comida callejera de la India. Ah, sí, pero eso no es paranoico.
1: Soy un poco paranoico, lo siento.
0: Toda la razón del mundo, pero no.
2: Sí.
0: Cuando apuñalan el queso crema, cuando usan la esponjita de lavar, cosas sin grasa para las ollas y cosas con... No, pero eso, Diana. Eso no es ser paranoico, eso es ser TOC.
2: Sí.
0: Obsesivo, insoportable, lo que sos vos.
2: Pero está bien, solo que no es paranoico.
0: Cuando ando en Avenida Central y ando yendo para todo lado, para todo lado, para todo lado.
1: Soy un poco paranoico, lo siento.
2: Sí, es como cuando se sueltan esos calores, Rodri, esos bochornos que uno está así que... Y alguien dice... Ah, sí, ya casi se viene el menión.
0: Ay, yo no, sí, se va a ir.
2: ¿Pero por qué usted dice eso?
1: Soy un poco paranoico, lo siento.
0: Cuando llegué a mi casa y un señor tocando el portón y yo, ¿usted qué es? ¿Quién qué quiere? Y que dice que andaba vendiendo plantas, pero sería muy sospechoso.
2: ¿Vendiendo plantas?
0: Sí.
2: Oh, yo quiero comprar una planta, Rodri.
1: Soy un poco paranoico, lo siento.
0: Pero ya, a ver, tenemos que definir paranoico porque ya están poniendo. Cuando usa la cuchara mojada para el azúcar.
2: Eso es TOC.
0: Sí. O ser, dice una persona ordenada que es madre, no meta la cuchara mojada en el azúcar, se pone todo duro.
2: Sí.
0: Cuando alguien en el trabajo usa mi taza, la tengo que botar. No, pues que ya. Bueno, sí, eso puede ser un poco paranoico. Sí,
2: eso sí. Va.
1: Soy un poco paranoico, lo siento.
0: Cuando veía sol.
2: Porque
0: escuchaba,
2: ya usó mi taza, ya la saló.
0: Sí, tal cual. Siempre con el carro me pasa igual, no sé si lo cerré, siempre me devuelvo, dice.
1: Soy un poco paranoico, lo siento.
0: Cuando viene un perro frente a mí y uno. Y después yo todo contento. Cuando acabo de limpiar y me ensucian el piso y mi esposo ni se limpia los zapatos que trae caca de la calle. Que es que eso no es paranoico. Eso sí tiene sentido. Usted limpió y viene el otro a dejar cacas. Y es que sí, eso es como. Paranoico es como...
2: Sí, paranoico es cuando se pasa, como por ejemplo yo con las fechas de vencimiento. O sea, exacto. Yo no me como nada que me den de o compro. Ajá. Si no me he fijado en la fecha de vencimiento.
0: Por eso, sí.
2: Y si no tiene la fecha de vencimiento en algún lado, no lo compro. Y después de eso busco que la fecha de vencimiento sea lo más lejana posible.
1: Soy un poco paranoico, lo siento.
0: Ahora, cuando mando tres veces el mismo mensaje...
2: También.
1: Soy un poco paranoico, majadero.
0: No, es que es una... No, yo entiendo. Usted limpio y viene con la... Yo la justifico, pero paranoia es cuando uno dice, eso no, está todo en su cabeza nada más.
2: Sí, tranquilo,
0: está
2: ¿no?
0: Todo bien, sí. Bueno, ya venimos, ¿ok?
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0: una tremenda canción de Café Quijano, Quiero. 9:54 es nuestro último bloque y yo quiero que aprovechen el último minuto para pedir su video de Firulais, porque los lunes son de nuestra mascota oficial, Firulais.
1: El de hoy se llama Experto en Sistemas de Riego. Firulais, que nos sorprende con otra de sus facetas. Experto en sistemas de riego, así que las personas que quieran ver a Firulais solo tienen que enviarnos un emoji de perrito, unas gotas de agua y una planta, y así les compartimos el enlace para que puedan ver a Firulais haciendo de las suyas.
0: Bueno, pídalo ya entonces su video de Firulais. Bueno, antes de irnos, algunas recordatorios de nuestros patrocinadores, cosas que para usted pueden ser importantes y que sea valioso que usted recuerde.
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1: Bueno, y llega el momento de dar el nombre de la persona favorecida con un kit que viene con dos deliciosas mermeladas Sandalfur. Esta viene en presentación de arándano y de la que se conoce como cuatro frutas.
0: ¿Cuatro frutas?
1: Uy, esta está así. Sandalfur, arándanos y cuatro frutas. Esa es la presentación que estamos regalando el día de hoy. 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
0: Y la cucharita también coleccionable, toda linda de cerámica. Es larguita como el envase de Sandalfur para que puedan agarrar hasta el final todo lo que quieran ahí. Uy, qué rico.
1: Correcto, y atención porque la persona favorecida es
0: Vicky Cañas Díaz.
1: Felicidades. Ajá. Sos la persona ganadora de este kit de Sandalfur. La próxima semana, no mentira, este viernes vamos a regalar también otra presentación de Sandalfur para que disfruten el sabor de una mermelada hecha con 100% fruta.
0: Bueno, ¿verdad? ¿Y quién va al concierto, Rolo?
1: Al concierto de Natalia Lafourcade.
0: Natalia Lafourcade, disfrutar ese jueves, a cantar con bueno, mucha alegría.
1: Bueno, mucha atención porque la persona favorecida que va para el concierto de Natalia Lafourcade, que será este jueves en Parque Viva, es Ana Laura Mena Marín. Ana Laura Mena Marín, felicidades, sos la ganadora de esta entrada doble para el concierto de Natalia Lafourcade. En el transcurso de hoy o mañana te llegan las entradas al correo electrónico.
0: Bueno,
1: ¿okay?
0: Gracias por las historias tan bonitas que nos contaron sobre las canciones. Qué bonito ver que la música conecta, ¿verdad? Con nosotros. Bueno, ¿tenemos algún mensaje de la pregunta de hoy o ya les di igual? No, yo creo que si hay una por ahí.
1: Es que hay mensajes de todo.
0: Hay un mensaje que nos dejaron cuando estábamos con el estribillo.
1: Ajá.
0: Que estaba divertido.
1: Dame un momento para buscar porque ando buscando el enlace. El de Firulais, que se me perdió. Cuando estábamos en el estribillo, ¿te llegaron algunos?
0: La bola hace aquí con la flechita, no te compliques tanto.
1: Y ahora sí, y voy para arriba ahora sí, porque si no esto me queda pendiente y aquí está, Firulais. Firulais, aquí yo me cargo de Firulais.
0: Pégate los Firulais ahí vos.
1: Ajá.
0: Y dice, que fíjate que Eric nos pidió que saludáramos a Mariel Vázquez, su esposa, que está escuchando el programa y...

0: Está cumpliendo años hoy también.
1: Ah, bueno, felicidades.
0: Bien, un gran Mariel. Abrazo, qué bonito.
1: Bueno, felicidades.
0: Ay, nos quedan unos mensajes buenísimos del estribillo. Que no nos dio tiempo de leer. Si este no.
1: Ah, también está. Ah, y también que dice que ella le pasa que sale de la casa y así lleve 5 minutos de camino, se devuelve otra vez. O se devuelve a la casa para ver si de verdad apagó la plancha. Cosas que pasan.
0: Sí, espérate que.
1: Saludos para Humberto también, que nos escribió. Bueno, sí, que parece que ya para el otro año será el marchamo digital, ¿verdad?
0: ¿Qué? ¿Qué
1: vamos
0: ¿qué
1: con el marchamo
0: ¿qué digital? ¿Qué es ese cambio de tema?
1: Pero es que como nos escriben de todo, aquí hay que darle cabida a todos. Dice Daniel que estuvo fuera, no nos estuvo escuchando porque anduvo sin radio. Estuvo sin radio.
0: Ah,
1: dice.
0: Con razón.
1: Sí,
0: pero
1: sí,
0: sin
1: sí,
0: internet, sí. No.
1: Pero seguro no quiere gastar los datos.
0: Así lo de paranoico. No vale tanto. Lo de paranoico, cuando no me aceptan la tarjeta y tengo que ser sin PMO en algún negocio, yo no sé. Después me extorsionan, dice. No, me pone paranoico cuando dice, no pasó la tarjeta, ¿quiere pasarle nuevo? Yo, no sé.
1: Sí, ya lo pone uno a dudar.
0: Verdad.
1: Bueno, hay mensajes varios ahí entonces.
0: Ya nos vamos.
1: Sí.
0: Ya viene Beverly.
1: Ya viene Beverly, que sigue con ustedes hasta las 12.
0: Sí, con buena
1: actitud. Ya está la una, ¿verdad? Sí, ya la una, dos, tranquilamente.
0: Estas locutoras ya no las hacen como
1: ya no
0: antes.
1: Ya no nos hacen como antes, brother, exactamente. Ya como nosotros quedan pocos.
0: Ya sí, eso sí.
1: Todos los han despedido.
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3: Bueno, 7:30 y pico, más o menos. 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

Hola, hola, hola, muy buenos días. Ya son unas 10 con 11 minutos de la mañana. Feliz lunes, iniciamos esta semana con buena actitud, bastante energía, por supuesto, como siempre lo hacemos acá en 94.7. Yo feliz de acompañarte una semana más, un lunes más. Acá estamos arrancando semana. Espero que el inicio de tu semana marche súper bien y, por supuesto, el cierre del día pues cierre mucho, mucho mejor. Yo soy Beverly y te acompaño desde este momento hasta las 2 de la tarde a través de los micrófonos de 94.7 y también conversando con vos a través del WhatsApp. 870-20-94.7, ya sabes que es la línea que está siempre a nuestra disposición para acá conversar un ratito y, por supuesto, me contés qué canción quieres escuchar. Hoy traemos mucha información, también traemos por ahí una sorpresita que más adelante les estaré contando, así que todos atentos a estas horitas, estas 4 horitas de buena música acá en 94.7. Mientras voy esperando por ahí los reportes de sintonía, voy pasando lista a ver quiénes están reportando. Seguimos disfrutando más buena música y te dejo en compañía de las chicas de Halftime Jury, música nacional, para iniciar este lunes. Buena música y buena actitud, como siempre le vamos a poner acá en 94.7.

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10:32 y continuamos iniciando esta semana acá en 94.7, acompañándote con buena música, como siempre lo hacemos por acá. Y ya me están empezando a ingresar los reportes de sintonía, ya voy pasando lista, saludando a todos los amigos que por acá se están haciendo presentes y por supuesto siempre en sintonía de 94.7. Por acá anda mi querida Anita, Ana Virginia, también Tania, que pasó a saludar, Pamela Gamboa, también Ani por acá pasó a saludar. Por acá nos saludan desde Grecia y nos solicitan una canción que por supuesto ya la vamos a programar. Mi querida Silvia Sánchez, que dice que hoy está en casita, así que está en sintonía de 94.7. Daniel también anda por acá. Bueno, gracias a todos los que hacen siempre sus reportes de sintonía. Por supuesto, vos tenés también la posibilidad, 870-20-947, la línea que siempre está a tu disposición. Me contás qué canción quieres escuchar hoy en este inicio de semana. 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Y bueno, a esta hora es el momento perfecto para hacer una pausa en este corre-corre que a veces tenemos, ¿verdad? 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Bueno. Esta fue nuestra pausita de hoy, nuestro Tea Time by English Tea Shop. Y por supuesto, nosotros vamos a continuar con más buena música acá en 94.7. 870-20-94.7 para que me contés qué canción quieres escuchar en este inicio de semana. Te dije que vamos a tener un poquito de sorpresas, así que quédate atento porque apenas estamos iniciando.

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11 de la mañana con 2 minutos, ya así de rápido iniciamos la segunda hora acá en 94.7 acompañándote, ya sabes, desde las 10 de la mañana hasta las 2 de la tarde. Yo te acompaño por acá con buena música, información, traigo una sorpresita y por supuesto también conversando con vos a través de el WhatsApp 870-20-947. Ya por acá también hay más mensajitos, más saludos, más reportes de sintonía. Por acá nuestro amigo Enrique Macís desde San Carlos pasa a saludar. Saludos para vos. También Charlie por acá pasó a saludar, a solicitar canción. Chris también pasa a saludar, a solicitar canción. Nuestro amigo Mau dice desde Ostional de Santa Cruz nos saluda. Así que bueno, saludos para todos los que están en sintonía de 94.7. Yo te contaba que tenía sorpresa. 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Si tenés ganas de ir a este concierto, si sabes de alguien que tiene ganas de ir a este concierto y le quieres dar una sorpresa, pues hoy traigo para vos una entrada doble para este concierto del próximo jueves en Parque Viva de Natalia Lafourcade con su cancionera Tour. ¿Qué tenés que hacer para participar? Simplemente escribir a nuestro WhatsApp que quieres ir al cancionera Tour de Natalia Lafourcade. Me dejas tu nombre completo, número de cédula y correo electrónico, porque las entradas son digitales. Así, esos tres datitos nada más. Me contás ahí que quieres participar para la entrada del concierto de Natalia Lafourcade, me dejas tu nombre completo, número de cédula y correo electrónico. Y al finalizar, antes de despedirnos, antitos de las 2 de la tarde, voy a estar dando el nombre de la persona ganadora de esta entrada para el Cancionera Tour Natalia Lafourcade, próximo jueves, este jueves, dentro de unos cuantos días, en Parque Viva. Ya ve, ya están empezando a llegar los mensajes. Eso, así me gusta, que todos participen. Y por supuesto, que todos salgan favorecedores. Acá ustedes saben que a nosotros nos encanta chinearlos siempre con cositas bonitas que sabemos que les encanta. 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Seguimos con más en este hermoso lunes, iniciando semana. Nos vamos con Dua Lipa, su Whatcha Doing, que ha gustado bastante. Mientras voy recibiendo mensajes para participar por las entradas del concierto Natalia Lafourcade y también reportes de sintonía y me contás qué canción quieres escuchar.

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Seguimos con más acá en 94.7. Qué bueno que vos continúas en sintonía. Gracias a los que por acá están reportando la sintonía, contándome qué tal va el inicio de semana, solicitando canciones. Y por supuesto, los que están participando para la entrada doble al concierto de Natalia Lafourcade este jueves. Si venís sintonizando 94.7 y estás escuchando y decís que de qué se trata, qué están diciendo, bueno, nosotros te vamos a llevar el concierto de Natalia Lafourcade este jueves 24 de septiembre en el anfiteatro del Parque Viva. 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Así que ya lo sabes. Bueno, ¿qué ha sucedido en el mundo de la música, en el mundo del entretenimiento estos días para atrás, este fin de semana? Bueno, Alex Syntek, hablemos un poquitín de Alex Syntek. No sé si por ahí te has dado cuenta de que está ahorita en boca de todo mundo, está en medio de la polémica, porque la semana anterior, cuando en México estaban pues con sus actividades también para lo de la celebración de su independencia, estuvo ahí dando unos conciertos públicos y pues el hombre como que se enojó con todo mundo. Empezó a decir, a regañar a la gente que estaba ahí, que presten atención a mis canciones, bueno, también a irse por ahí en contra de algunos colegas de otros géneros musicales también. Y hay mucha gente que pues le achaca que en lugar de cantar o cada vez que estaba cantando, pues como que interrumpían las letras y empezaba a regañar a la gente. La verdad es que los que iban a disfrutar del mexicano pues no pudieron, porque cada frase que decía pues ahí interrumpía la canción. Y bueno, pues esto le ha generado a Syntek un sinnúmero de críticas. Hay quienes también pues respaldan también lo que dijo. Bueno, ahí ha estado el mexicano, que pues también hay muchos que, y yo me asombré también, la verdad que sí, de verlo un poco más rejuvenecido. Hay unos que le están diciendo, no sé, como que se devolvió en el tiempo por ahí. Pero bueno, eso es lo que ha sucedido ahorita y lo que está sucediendo con el mexicano. No podemos negar, a pesar de sus actitudes, a pesar de lo que pues en la actualidad está haciendo, no podemos negar que es un gran artista, un gran compositor, y parte de esas joyas musicales es esta que vamos a disfrutar de 1993, a recordar, y para eso estamos hechos. Vos, ¿en qué podés decir, mira, soy más fuerte de lo que pensaba y no lo había descubierto, no me había dado cuenta? Mientras vas ahí autoanalizándote, vamos a disfrutar de este clásico 1993. Ya se presenta el mexicano Alex Syntek acá en 94.7.

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12:02, ya así de rápido llegamos al mediodía. Aprovecho para quienes están en su pausita del almuerzo, si todavía te falta, pues bueno, provecho para todos y gracias a todos por continuar en sintonía de 94.7, por sus mensajes, sus reportes de sintonía, los que se quedan por acá contándome cómo estuvo ese fin de semana y cómo va el inicio de la semana. A todos, muchísimas gracias. Acá en 94.7, pues te cuento una excelentísima noticia. En el último estudio de sintonía se confirma que llegamos a más de 1 millón de costarricenses, más de 1 millón de amigos sintonizados a 94.7, y por supuesto a todos les agradecemos su sintonía y eso nos llena de orgullo de formar parte de Cadena Radial Costarricense. Y si vos también quieres que tu negocio llegue a toda nuestra audiencia, pues escribinos al WhatsApp 8680-5201, contanos qué haces y acá con gusto te vamos a ayudar a encontrar esa mejor opción para anunciarte. Ya sabes, 8680-5201, escribinos, contanos qué haces y por supuesto para que formes parte de esta hermosísima familia acá de 94.7 en Cadena Radial Costarricense, que por supuesto nos enorgullece un montón. Bueno, y por acá continuando, estoy revisando los mensajes de quienes están participando para la entrada doble al concierto de Natalia Lafourcade este jueves. Recordá que estamos sorteando una entrada doble. Si vos querés participar, pues mándame al WhatsApp tu nombre completo, número de cédula y correo electrónico, por favor. Me decís que querés participar o si quieres darle la sorpresa a alguien que sabes que le encanta la música a la mexicana, pues también se vale dar sorpresas. Hablando de todo un poco y de música y de lo que ha pasado, por acá estaba hablando con mi querida amiga Fer, que me dice que qué ganas de ir a un concierto de Cristian Castro, y sí. Sería chivísima ir a disfrutar de la voz de el mexicano, que por cierto, esta semana, el jueves precisamente, estrena colaboración junto con las hermanas Hash. Antes que te cases, así se llama esta nueva colaboración de las hermanas Hash y Cristian Castro, que por supuesto estamos a la expectativa de escuchar esa nueva canción y por supuesto ojalá tenerla acá en 94.7 para poder disfrutar de esta colaboración que desde el 2013, desde Te Amaré Más Allá, que fue la primer colaboración que hicieron hace 13 años, pues bueno, 13 años después tenemos nueva colaboración este próximo jueves, y los artistas por ahí en sus redes sociales han anunciado que este sencillo juega con la temática de boda, ¿verdad? Apareciendo las hermanas Hash vestida de novia junto al mexicano, así que mucha expectativa. Sabemos que tanto Cristian Castro como las hermanas Hash son excelentes cantantes y pues nos han dejado buenas canciones, buenos clásicos como este que vamos a disfrutar de Cristian Castro, complaciendo a Fer. Nos vamos hasta 1993 a disfrutar de Nunca Voy a Olvidarte. Así que súbile el volumen a tu radio, disfruta de buena música y nosotros continuamos acá con más Tarde de Lunes, iniciando semana en 94.7.

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Disfrutábamos de Martin Song con Todo va bien, todo va bien. Bueno, espero que sí, espero que tu lunes vaya súper bien, que tu inicio de semana marche excelente y por supuesto nosotros desde acá acompañándote con buena música, la que vos solicitas a través de nuestro WhatsApp, la línea que siempre está a tu disposición, 870-20-947. Gracias a quienes por acá pasan a saludar, los que están participando para la entradita doble al concierto de Natalia Lafourcade de este jueves. Si venís sintonizando y nos sabes de qué estoy hablando, bueno, te cuento que acá en 94.7 te llevamos a disfrutar de Cancionera Tour este próximo jueves 24, a disfrutar de la música de Natalia Lafourcade. Tenemos una entradita, al menos yo te voy a obsequiar hoy una entradita doble para disfrutar de este concierto. Si quieres participar o si quieres sorprender a alguien que sabes que ama la música de la cantante mexicana, pues envíame al WhatsApp nombre completo, número de cédula y también tu correo electrónico, porque las entradas son digitales. Entonces ahí a tu correo se te enviará las entradas. Nombre completo, número de cédula y porfa también tu correo electrónico. Tito Santito de despedirme a las 2 de la tarde, daré el nombre de la persona ganadora. Y hablando de cosas bonitas, mucha atención, todas nuestras amigas de 94.7, ¿cuándo fue esa última vez en que hiciste una pausa por vos? En que tomaste un tiempito para vos, sin pensar en los demás, sin pensar en la familia, sin pensar en los hijos, sin pensar en el trabajo, en las amigas, no, solamente pensar en vos. ¿Cuándo fue? 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Ya lo sabes, así que para que saques un tiempito para vos, es justo, necesario y muchas veces por estar al pendiente de la familia, de los hijos, de muchas otras cosas, nos olvidamos de nosotras mismas y no. Recuerda que 94.7 te acompaña a sentir, crear y a celebrar a quién sos. Ya lo sabes. Saludos por acá. Me escribe y me saluda mi querida amiga Shirley Chiller Álvarez, que tenía bastante de no conversar con ella y por acá nos estamos pegando una tertulia bien bonita. Así que saludos para vos, amiga, y también para tu hijo Rubén, que me dice que hoy la está acompañando allá en la casa. Así que saludos para Shirley, para su hijo Rubén, que están por allá, y por supuesto a todos los que están por acá participando y enviando sus saludos. Nombre completo, número de cédula y también tu correo electrónico si quieres participar en la entrada doble que estaré sorteando antes de las 2 de la tarde para el concierto de Natalia Lafourcade. Y hoy 21 de septiembre, yo sé que ya muchos y muchas tienen esta fecha como marcada ahí en el calendario porque se ha convertido en tendencia las flores amarillas, regalar flores amarillas. ¿Y a qué se debe todo esto? ¿De dónde viene todo esto? Bueno, se regalan flores amarillas como símbolo de amor, símbolo de amistad, de esperanza, también de nuevos comienzos, de mucha luz. Y esta tradición se popularizó debido a la serie argentina llamada Floricienta. ¿Vos la recordás? ¿Vos la recordás? Yo sí la recuerdo súper bien. Y pues se convirtió en una linda forma de decirle a nuestros seres queridos que acá estamos y queremos que florezcan algo bonito en su vida. Así que por eso nació esta hermosísima tradición de los 21 de septiembre, cada 21 de septiembre, regalar las flores amarillas. Bueno, vamos con más música. No son flores amarillas, pero sí, Fonseca nos canta que te mando flores, a subirle el volumen y disfrutar de esta canción.

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Los Fabulosos Cadillacs con Matador desde Argentina. Disfrutábamos de la buena música, parte de lo que nos solicitan por el 870-20-947. Ya sabes que esa es la línea que siempre está a tu disposición. Por acá conversamos, charlamos un poquito de todo. Ahí me contás qué tal va tu inicio de semana y por supuesto me contás qué canción querés escuchar en esta tarde. Gracias a todos los que también han estado participando para el sorteo de la entrada doble al concierto de Natalia Lafourcade. Ya casi damos el nombre de la persona ganadora. En eso estamos. Hay bastante participación y qué bueno que todos quieren ir y que todos están ahí siempre al pendiente. Ya casi develamos el nombre de la persona ganadora. 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Bueno, seguimos con más, disfrutando más buena música. Y te quiero contar que parte de lo que ha sucedido estos días en la música, el fin de semana, estos días que han pasado, bueno, resulta que la reina del pop, Madonna, está nominada a llevarse, bueno, lleva ya 11 nominaciones, es la que más nominaciones lleva para los premios MTV a los videos musicales 2026. Ya sabemos todos que pues MTV ahora se maneja a través de las redes sociales, ya no por televisión como se estaba acostumbrando, pero aún manejan esta categoría de premiaciones. Y la reina del pop va encabezando la lista con 11 nominaciones. Las votaciones las van a estar haciendo a través de las historias de Instagram de la página de MTV. Por si quieres por ahí estar informándote y dándote la vueltilla a ver cómo es que anda el asunto. Desde 1998 que la reina del pop no encabeza esta lista de nominaciones, no lidera esta lista de nominaciones y bueno, yo creo que ya es un buen momento. Ha demostrado con este nuevo álbum y las nuevas canciones que viene con bastante fuerza. Así que prepárate vos también, subile el volumen a la radio porque la reina del pop nos va a poner a bailar con una dosis de pop, actitud y por supuesto ese sonido que nos recuerda por qué sigue siendo la reina del pop. Así que súbile el volumen a tu radio, estamos en 94.7 y vamos a disfrutar parte de lo reciente de la reina del pop,

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Continuamos acá en 94.7, ya son la 1:53 PM. Gracias por continuar en sintonía, por estar siempre acompañándonos también vos a través de tus mensajes. Nosotros acá desde cabina con buena música. 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Así que ya lo sabes. Disfrutábamos de la mexicana Natalia Lafourcade, que por supuesto, como ya les he mencionado desde tempranito, vamos a sortear hoy una entrada doble para el concierto el próximo jueves 24 en Parque Viva. Entradita doble, y gracias de verdad a quienes estuvieron enviando mensajes, también reportando sintonía a la vez, y por supuesto, los que estuvieron por acá pasando a saludar. Ya tenemos por acá el nombre de la persona ganadora. Redoble de tambores. Y amiga, porque sí, es una amiga. Amiga, quiero felicitarte, porque de verdad que insistir, persistir y nunca desistir. Esa es la consigna de nuestra querida María Zamora Hidalgo. María Zamora Hidalgo, vos sos la ganadora de esta entrada doble que sorteamos hoy para el concierto del jueves de Natalia Lafourcade. Si yo pudiera enseñarle a ustedes la cantidad de mensajes que envió durante todas estas horas nuestra querida María, bueno, es de verdad que se cumple el dicho: insistir, persistir y nunca desistir. Felicidades, amiga, a tu correo electrónico, entonces te estará llegando las entradas. Así que bueno, atentos, porque no solamente María va a ganar, ya se van a dar cuenta, ya tenemos un poquitito más ahí. Para más adelantito, pero dejémoslo como en sorpresa, ¿ok? Yo no les he dicho nada. No les he dicho nada. Ok, quiero darles un último datito ya antes de irme, 1:56. Resulta que para todos los amantes de la música del argentino Gustavo Cerati, este fin de semana la marca popular de guitarras Gibson lanzó una edición en conmemoración a el argentino, inspirada en la guitarra original que utilizó Cerati, que acompañó a Cerati en sus momentos más importantes, la ES-335, que lo acompañó pues en el estreno de la presentación del MTV Unplugged, también en el último concierto de 1990.

lanzaron a nivel mundial y esto pues para los coleccionistas, los amantes de la música de Cerati y pues quienes puedan acceder también a obtenerla, yo creo que bueno, tener esta emblemática guitarra ahí colgando en la sala de la casa, bueno, debe ser un espectáculo, bueno. Parte de lo que sucedió este fin de semana en el mundo de la música y hablando de Cerati, pues vamos a disfrutarlo con Adiós, Adiós. Yo no te digo adiós, sino que te digo hasta luego, porque mañana pues nos encontramos nuevamente por acá a las 10 de la mañana. Así que con esta información, con buena música como la que vamos a disfrutar, me despido. Muchísimas gracias a todos por acompañarme y por todos juntos darle inicio a esta semana. Por supuesto, vos te quedas ahí en compañía de 94.7. Mañana, como te dije, nos esperamos por acá a las 10 de la mañana. Yo soy Beverly, bendiciones y abracitos.

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0: Maritza, ya vamos al aire.
1: Ay, no, mi amor, pero si yo no estoy maquillada.
0: ¿Y qué? Esto es radio.
1: No, mi amor, una diva siempre está producida.
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0: Yo lo único que puedo decir es, bienvenido sea usted, querido oyente.
1: Bienvenidos sean todos. Robertito, ¿cómo estás,
3: Roberto? Sí, aquí. Yo llegué con susto acá hoy.
1: No, no tenés que tener miedo.
3: Que nos cayeron un rayo otra
0: vez.
3: No,
0: cancelado.
1: No, no tenés que tener, no tengáis miedo a quien te mío. Sí. Esa es la naturaleza. Es impredecible como todo. Y fíjate que no hay que tenerle miedo.
0: No, precaución, eso sí. Y también precaución tiene que tener la gente. Chiquillos, los que van en la carretera, ¿cómo llueve? Dicho sea de paso, que me parece una bendición que llueva así, de fuerte.
1: Sí, porque van a cerrar la llave.
0: Exactamente. Así es que, bueno, pero tengan mucho cuidado en la calle.
1: Sí, tengan cuidado. Fíjate que ahí veo mensajes. ¿Qué dirá la gente, Roberto?
3: Dice aquí, Byron sobrevivió la mixer. Más que sobrevivió Byron, la revivieron.
0: Byron.
3: Dice Rebeca, Maritzita, sí, Laurita, ¿cómo Hola. Las extrañamos?
1: Ay, pero fíjate que Roberto estuvo aquí, estoico.
3: No.
1: Con la mano en el pecho.
3: Pintado estaba yo aquí, no, pintado.
1: No, Roberto, estuviste sacando la casta.
3: Fatal, dice.
0: ¿Quién?
3: Ella.
0: ¿Que está en la calle fatal?
3: No, ella, no sé.
1: ¿Qué? No, te estaba haciendo chascarrillo.
3: Me está tirando.
0: Ay, Rebeca.
3: Le iba a tirar uno peor, pero no, yo no soy así.
1: No, no hagas eso.
3: Yo no soy así, yo con razón no agarro novio aquel día. Digo,
1: Roberto, no seas rencoroso.
0: Sí, vea, ahí está grabando audio. Hágase lo apiado, Rebeca.
3: Dice Ale Munkel, hola chicos.
1: Hola, princesa.
3: Dice Dani, hola chicos, feliz tarde. Y nos dice aquí Anne Virgin, feliz mojadísima tarde, que tenga un maravilloso inicio de semana, querido Laurita, Roberto y Maritzita, muchos besitos.
1: Besitos en chiquistriquis. Vean, chiquillos, hoy tenemos una dinámica muy linda.
3: ¿Para qué dice Roberto?
1: Bueno, póngalo, porque tengo
0: dinámica. Oiga, lo que sí creo es que Roberto lo del novio lo tiene muy presente. ¿Qué será? ¿Que quiere hacer fila? Oiga, tómela.
1: Bueno, ahí está, para que no se meta con Rebeca. Me gusta, Rebeca, que seas empoderada y no te quedes callada.
0: Sí.
1: Bueno, vea.
3: No, es que me torea y yo le puedo seguir aquí todo el día.
1: Fíjate que así no es esto. Oiga, que les tengo dynamic.
0: No sea peleón.
1: Sí. Vea, quiero que me digan hoy, ya, en este instante, ¿cuál ha sido la pelada más grande que les ha pasado en su vida?
0: Vea, de peladas y de que uno dice, qué vergüenza lo que me pasó. Yo creo que todo el mundo tiene alguna situación.
1: Lamentablemente sí, desde caerse, hay un montón de cosas. Mire, pero esa pelada que usted nos va a contar va a tener recompensa.
0: Ah, bueno, eso mínimo.
1: Mire, va a tener recompensa porque todas las personas que participen contándonos cuál ha sido la mayor pelada, la mayor vergüenza que usted se ha llevado, fíjate que van a participar por una entrada para el concierto de Natalie Lafourcade.
0: Bueno, yo creo que le estás cambiando como un poco el nombre, hasta suena como francesa.
1: Bueno, pero es Natalie Lafourcade. Fíjate que tenemos esta entradita, que es el jueves, Robertico. Esto está en la vuelta de la esquina.
0: Es en el Parque Viva.
1: Es en el Parque Viva. Entonces, que nos cuenten. Y muy importante, tienen que poner nombre completo y el correo.
0: Sí, porque por ahí le vamos a mandar la ¿cómo se llama?
1: El ticket.
0: Exacto.
1: Bueno, entonces nos tienen que poner el correo y nos cuenten cuál ha sido la mayor pelada que ustedes se han llevado en your life. Roberto, ¿querés compartir algo? ¿Quieres decir alguna pelada que te has llevado?
3: Yo una vez estaba exponiendo en la universidad y se me rompió el pantalón de una manera.
1: ¿Pero qué si hizo una sentadita?
3: Y una compañera me dice, es que se le rompió el pantalón. Y yo, como de 30 colores me puse yo ese día.
1: Pero Robert dijo que fue que
3: no me había dado cuenta, que lo tenía rompido.
1: Pero así en la nalga,
3: Juan. Pues bueno, en la pura raja.
0: Ay, mentira.
1: Okay. Pero seguro eso fue que él se agachó.
3: Sí, sí, sí.
1: ¿Algún menester?
3: Algo raro dice.
1: Bueno, sí, sí. Pero Roberto, fíjate que de ahí, mi amor, eso es parte de la vida. Son cosas que, bueno, yo le voy a contar una que lo supera a usted.
0: ¿Qué se le rajó?
1: No, fíjate, sí, yo iba por la calle. Sí. Vos sabes que yo soy muy de peluca.
0: Y se te ven muy bonitas.
1: Gracias, princesa. Y yo en mis principios, en mis inicios, hace años ya, cuando me dio por la loquera de usar pelucas, y fíjate que yo no me las sabía poner muy bien. Y en un vendaval de estos, vientos alicios, de la peluca fue a dar a 3 metros.
3: No. Sí.
0: Marita, qué vergüenza.
1: Bueno, a mí me dio vergüenza. Sobre todo porque uno se queda con una mallilla así en la cabeza. Y después dije, nadie se va a acordar de esto. Solo yo. Esa es la única ventaja de las peladas. Nadie se acuerda. Y a veces pasa en lugares públicos y uno vas a volver a ver nunca a esas personas.
0: Sí, tenés razón. Yo creo que una de las mayores peladas que yo recuerde, de problemas, son un montón, porque uno siempre le pasan cosas, pero siempre la voy a recordar, que me caí en unas gradas de un food court y andaba con un vestido. Y de ahí, yo no sé cómo me enredé y caí boca abajo como Superman y con la punta del vestido en la nuca.
1: Ay, no me, o sea, todo el filome al aire.
0: Sí.
1: Ay, no me vi. O sea, literalmente fue una pelada.
0: Exactamente. ¿Qué dice la gente?
3: Vamos a ver.
4: Mano, no es por echar carbón, pero se lo hicieron apiado.
3: Es que no me están dejando hacer réplica. Entonces,
1: pero ¿para qué vas a seguir peleando? Rebeca Marchena ya ganó un punto. No, déjalo ir. No, déjalo, let it go.
3: Aquí sí podríamos seguir toda la noche, pero dice Dani, aquí varado con mi amor saludarnos Maritza.
1: Mi vida, Dani, ahí veo la parejita feliz. Qué divinos. Pero ¿cómo que te varaste, preciosos? ¿Qué pasó? Se te ponchó una llanta. El árbol de leva se quemó. ¿Qué fue lo que pasó, mi amor? Porque yo te puedo dar una ayuda remota.
0: De ahora sos mecánica.
1: Bueno, yo le puedo hacer un claro, que él me diga dónde mete mano.
3: Ajá. Dice Kim, qué felicidad escucharles de nuevo.
1: Dice, hola, princesa.
3: Hola, chicos. ¿En qué terminó la pareja Tinder?
0: Uy, yo venía pensando en eso. Yo dije, ¿por qué ninguno de los tortolitos nos escribió? Me acuerdo que él se llamaba Eduardo y ella Susi. Creo que Susi.
1: Yo no estoy segura de Susi. Pero por favor, chiquillos, Susi, sí, está a la chica. Contanos si fue. ¿Será que el cobardillo no lo escribió?
0: Ay, no, sería muy decepcionante.
1: Por favor, que se contacte esta pareja tinderiana en el Tinder radial que hicimos. ¿Y qué pasó? Chiquitos, no lo dejen así.
0: Sí, compartan.
1: Bueno,
3: un saludo para Charity. También.
0: Ay, Charity.
3: Nos dice Ajax. Dice, una vez estábamos con mis primos jugando a las escondidillas y yo me fui a esconder detrás como de una piedra.
0: ¿Y qué?
3: Una gran piedra.
1: Ay, mi vida.
3: De repente llegó un primo por detrás y me hizo ¡bu! Entonces me cagué.
1: Pero, mi amor, sos muy fácil de asustar.
3: Te cagó.
1: Pero, no, seguro Ajax ya tenía problemas estomacales.
3: Mami, dígale que me cagué.
0: Vean, la gente que recién está sintonizando, es que vi una oyente que participó. ¿Quién fue la que Charity contó? Tal vez ella no quiere participar. Estamos rifando una entrada doble para ver y escuchar a Natalia Lafourcade este jueves en el Parque Viva. Si usted quiere participar, y si no, igual lo puede hacer, contarnos una pelada al 870-20-947. Si quiere participar, nada más nos deja su nombre y su correo electrónico.
1: Ay, qué divino. Roberto, yo creo que tal vez sea el momento de hacer una pausa. Pero de ahí no, tal vez yo me estoy equivocando.
3: Sí, te estás equivocando.
1: Ah, no, ve.
3: Vamos con Ana Virgin.
5: Ay, sí, a mí me pasó una pelada muy parecida a la de Laurita.
0: A ver,
5: estaba yo en el cole, íbamos un paseo así, en bus de todas las secciones del cole. Y quedamos de salir frente a McDonald's de Plaza del Sol y yo fui a hacer unas comprillas al automercado.
0: Ajá. Qué fina.
5: En esas épocas son así como delgadito, jovencito, así como minifalda y toda la caja.
1: Sí, sí.
5: Pues cuando iba a cruzar la calle, bien irresponsable, no hay paso peatonal, así como corriendo para que me diera chance, de me resbalé en media calle.
1: Y te hice
5: así como un resbalón, caí como de centonazo.
0: Uy, qué feo.
5: Pero quedé con la minifalda en la garganta. levanta, sí, más o menos.
1: Sí, sí,
5: y como resorte me levanté y ahí seguí, ¿verdad? Pero ahí todos los carros que estaban haciendo el alto, más todos los compañeros del
1: coche. Ay, o sea, mi amor.
5: La pelada más grande del mundo.
1: Pero fíjate que sobreviviste, Ana Virgen, y te puedo apostar que nadie se acuerda de eso, solo vos. Esa es la cosa, uno se hace un mundo, mi vida. Pero de ahí, en el momento uno quiere que la tierra lo trague.
0: Sí, sí, sí, hay cosas que de verdad uno no supera. No, bueno, vea, estamos contando estas cosas que nos pasaron hace años.
1: Por supuesto, que uno no las supera, da mucha pena, mi amor. Bueno, yo creo que ahora sí llegó el momento, Robertito, no me lo podés negar. Vamos a hacer una pausa. Y fíjate que...
3: venimos con la historia de Charity.
1: Y venimos también, ¿cómo se llama? Ah, bueno, sí, con esta dinámica. Bueno, chiquillos, jale, y ya venimos. Robertito, ponete algo, mi amor. Ah, sí, está lloviendo. A ver qué va a poner.

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0: este programa te rompemos la rutina, la de las voces.
1: Robert.
2: Chao, guapo.
1: Gordis.
2: Chao, gordis.
3: No, ya no sean así.
1: Bueno. 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
3: Ruetito, léete alguna de esas que vos decís, de no sé quién era.
2: Ok, vamos a empezar con el de... Adriana, no sea carbonera. Dice Charity, mi peor pelada fue un día... que me intoxiqué con una comida y amanecí enferma.
1: ¡Uy, qué feo!
2: Y al día siguiente me fui a trabajar, viajaba en bus, y me agarró el dolor de estómago
3: ay,
2: del
3: mi
2: camino.
3: Vida.
2: Ese día hubo un atropello en la carretera y había un
1: cállese,
2: muerto.
1: ¡Cállese!
2: Y no. Demasiada presa.
3: ¿Y usted con aquella cosa?
2: La cosa es que tuve que bajarme del bus varias veces, ir al baño porque me estaba... ando.
3: Declaro mi vida.
2: Para no hacer más largo el cuento,
1: ay,
2: fui a un súper de un chino, a una casa a pedir el baño.
3: Sí.
2: Y por último me bajé en encima y como si fuera poco me fui para el trabajo en lugar de regresarme para la casa. O sea,
1: ¿cómo?
2: Entraba a las 8 y llegué como a las 10 de la mañana, pasé enferma todo el día.
3: Mi amor, lamento mucho porque fíjate que siempre hemos de... Pero siempre hemos dicho que en las presas siempre tienen que haya, siempre hay alguien en esas circunstancias.
1: Sí, tiene que ser horrible.
3: Y espérate un momentito. Veme esta pulguita donde viene. Quiero saber por qué tenés esa cara tan triste. ¿Qué te está pasando, mi pequeño pancito dulce? ¿Cómo estás, mi amor? Venga, y limpia esos zapatos.
1: Sí. Hola, Roberto.
2: Hola.
1: Hola, Maritza.
2: Ay, Dios mío.
3: Pero ¿por qué estás así?
1: Es que hoy me pasó algo en la escuela y yo no quería contarle a nadie porque me da mucha tristeza.
2: Este es el lugar perfecto para no contarle a nadie.
3: Bueno, no, pero no la desanimes.
1: Es que estuve pensando en eso todo el recreo. Y después cuando venía para acá, que me trajo mi abuelita, ya tomé una decisión.
3: ¿Pero qué decisión, mi amor?
1: Es que ya no creo en el amor.
3: No. ¿Cómo, mi amor? Si tenés 6 años, mi vida, ¿qué te hicieron? ¿Quién fue? ¿Matías? Es que todos son iguales.
1: ¿Y cómo sabes que fue Matías?
3: Porque, mi vida, no vas a perder la fe en el amor por una tarea de matemáticas. ¿Qué fue lo que pasó?
1: Es que hoy Mariana Palangana, llegó donde a mí en el de recreo y me dijo, y ya sabes que Matías tiene novia. Y yo le dije que era mentira porque Mariana siempre está inventando cosas. Y ella me dijo que los había visto juntos y que Matías hasta le había prestado los lápices. Entonces yo fui a buscarlo, pero no para pedirle nada. Yo nada más pasé así para ver, pasé cerca donde estaba él. Y estaba sentado a la par de una niña que se llamaba Valentina y ella tenía los lápices de Matías.
3: Pero mi vida preciosa, mira, hasta Valentina tiene nombre como de villana. Pero hay otra mujer en este cuento. Yo soy fuerte, ¿qué está pasando? ¿Qué más?
1: Entonces, yo pasé otra vez para ver qué estaban haciendo. Y después pasé otra vez porque iba a tomar agua. Y Valentina se estaba riendo de algo que Matías dijo. Y ahí sentí algo feo en la pancita.
2: Ay, pobrecita.
1: Sí, y yo no iba a llorar porque ahí estaba Mariana viendo. Entonces yo me fui al baño y ahí sí lloré un poquito. Y ya decidí que yo no voy a tener novio ni me voy a casar nunca. Y solo voy a vivir con mi abuelita y voy a tener un Pedrito.
3: Pero, mi amor.
2: Yo te diría que no lo hicieras, pero suena a un muy buen plan, digamos.
1: ¿Tener un Pedrito?
2: Sí.
3: Sí, eso sí es un buen, eso es un buen plan, princesa.
2: Es un súper plan.
1: Sí.
3: Pero te voy a decir una cosa, que no creas en el amor, no. No tomes decisiones permanentes. Mi amor, estás en una crisis emocional. Aunque lo del perro lo puedes ir tramitando. Eso.
2: Sí, totalmente.
3: Sophie, pero escúchame una cosa. ¿Quién te dijo que Valentina es la novia de Matías?
1: Mariana Palangana.
3: ¿Y alguien más?
1: No.
3: Entonces, mi vida, no tenemos nada. estás con el corazón destrozado por una información que Mariana te dio. No te hagas cosas en la cabeza.
1: Pero es que yo vi cuando Matías le prestó los lápices. Le prestó los lápices. Se los prestó.
3: Pero eso no significa... Roberto, ¿vos le has prestado lápices a alguna chica que te gusta?
2: Vieras que no. Nunca le presté nada a nadie yo.
1: Y eres egoísta.
2: O sea, que en ese momento eras súper egoísta.
1: A mí tampoco me gusta prestar cosas.
2: Eso, no.
3: No, pero es que no me gusta esto.
2: Vea, yo les voy a decir, después se los pierden y eso a su abuelita le costó mucho.
1: Eso me dice ella.
2: ¿Ves? Ahí
1: y
2: está.
1: Cuando me falta uno en la cajita, ella siempre me regaña y me dice, ¿para qué le estás prestando cosas a los demás?
3: No, esto se está saliendo de control. No, así hay que prestar cosas, solo que no tengas ideas en la cabeza, mi amor. Te faltan demasiados barbajanes por conocer.
2: No, por favor, no, pobrecita.
1: ¿Qué son barbajanes?
3: Personas, es que se me atrevió, es un recuerdo, mi amor. Hagamos una cosa, anda a la cocina, preciosa, y pedile, ahí debe estar doña Mirna, pedile un vasito de fresco y ahorita vamos.
1: Sí. Gracias.
3: Bueno, mi amor. Roberto, ¿qué más dice la gente? Ay, no, Dios sé, mío.
2: Todo lo que dijo Sofi, yo lo hubiera aplicado. Dice por aquí Andrei, lo peor, la peor pelada fue cuando estaba en séptimo del cole, usaba en agua. Andreini, perdón Andreini, perdón, sorry.
3: Ay, qué lindo Andreini.
2: Sí, dice, y usaba en agua y siempre usaba licra por debajo.
1: Y esa vez no.
2: No, pero dice, mi licra era horrible, súper colorida. Era la salida del cole, estaba todo el cole y unos chicos empezaron a correr y a empujar en la entrada. Me caí con los pies hacia arriba y la enagua se me quedó arriba exhibiendo
1: chiquillos todo. ¿Cómo le pasó a uno de
2: la
1: eso?
2: Licra, sí, pasa, horrible. Y ese Andreini.
1: Andreini, vea,
2: I'm sorry for you.
1: Sí, un abrazo. A mí me pasó algo parecido y es muy feo.
2: Pero Laurita no andaba.
1: No, yo andaba, no.
3: Vos andabas a pelo.
1: Oiga, le quiero decir una cosa a Rebeca Marchena. Rebeca Marchena dice, calladita me veo más linda. Y no. No te ves más linda, Rebeca, callada. Te ves más linda hablando, diciendo lo que opinás. No te tenés que quedar callada por ningún barbaján.
3: Y menos por este otro barbaján. No, señora, Rebeca, callada no se ve más bonita.
2: Yo no voy a decir nada. Yo no me voy a meter en problemas.
3: Bueno, yo nada más, yo pienso igual. Calladita no se ve más linda. Usted expresa su opinión.
2: Voy a decir la última. No sabemos si es bonita porque nunca mostró la cara.
1: Ay, pero...
3: No, Rebeca, por favor, contéstele. Yo no sé si a veces la gente... Ahí sí está oyendo. Eso, Rebeca, no se deje. Contéstelo, si no le contesto yo. Ahí está mandando un audio.
2: Dice aquí, hola, la mayor pelada que me pegué fue llegar tarde a un examen de la U. Fue como una hora más tarde y lo necesitaba para pasar el curso.
1: ¿Pero quién dice eso? Perdón.
2: No sé.
1: No dice, okay.
2: Sí, no dice que...
1: Chiquillos,
2: no, que
1: perdón, no, que es no que...
2: Ah, bueno, no, sí, es Lourdes.
1: Lourdes, me encanta que estén participando. No me estoy fijando.
2: No, sí, tiene todo concepto.
1: Ah, bueno.
2: Sí, sí.
1: Yo digo, participen si quieren, solo contar la anécdota. Nada más recuerdo, los que quieren participar tienen que agregar el nombre y el correo. Ok, siga.
3: Sí, para que no se pierdan la oportunidad de ver a Natalia Lafourcade, los que quieran, ¿verdad?
1: Sí.
2: ¿Y por dónde iba? Dice, bueno, que llegó tarde al examen de la U, fue como una hora más tarde y lo necesitaba para pasar el curso. Claramente me fue mal en el examen y tuve que repetir el curso.
1: Lourdes.
3: Mi vida. Pobrecita. Sí, hay cosas de ahí, mi amor, hay cosas que en la vida nos pasan, mi amor. Pero véame, estás contando esta anécdota en la radio y al rato hasta te ganas una anchada por lo que te pasó.
1: Bueno.
2: Jan tiene razón, nosotros podemos contar y contar y contar, pero que a Jan no se le olvide la cámara trampa... Es porque vos fuiste la ganadora ya desde hace mucho tiempo.
1: Ay, Jan, ¿por qué me hace esto?
2: La entrada te la podemos dar a vos.
1: Yo no voy a repetir eso nunca. O sea, ya yo una vez lo compartí en radio, dos veces no.
3: Bueno, si no lo suelto yo.
1: Cálmese. Vea, mejor digamos, a ver qué dijo Rebeca.
2: Primero no y ahora sí, oiga, escuchamos.
4: Vea si no pone atención que sí se la mostré.
1: Tómela,
4: no
1: tómela.
4: Se acuerda que le mandé la foto y le puse que era la foto del currículum. Usted se quiere hacer que se le está olvidando.
1: ¡Tome!
4: para barba, no quedar mal, eso es todo.
3: Y Rebeca, confirmo contigo, sos hermosa. Fíjate que Rebeca
2: guapísima,
3: sí.
2: Guapísima.
3: Sí, ay, ahora sí, dorando la píldora, ahora sí, de preciosa.
2: No, no, pero es que tengo que admitirlo, no me gusta meterme a mí con las cosas de la gente, o sea, el físico, sí, y esas varas.
3: Sí. No, Roberto. Sí. Pero fíjate que, ¿cómo ama esta niña? Marchena, sos divina, mi amor.
2: Dice... Kelly, sí, todavía tenemos una más. Hola chicos, buenas tardes.
1: Hola.
2: Yo le voy a contar dos peladas.
1: A ver.
2: Yo tengo una estética canina, la primera fue.
1: Ay, qué bonito.
2: La primera fue.
3: Haceme un blower.
2: Es que fue.
1: ¿Quién dice, es esta chica?
2: Llegó una señora medio mayor, Helen.
1: Ok.
2: Y me deja la perrita, me da algunas indicaciones. Cuando llega la segunda muchacha, me dice que, ¿te dieron las indicaciones?
1: Tengo miedo,
2: Le digo que sí, claro, sí, su mamá me las dio y me dice, pero no es mi mamá, es mi pareja. Y yo, ¡oh, rayos!
1: Eso es muy común, Helen.
3: Y también el de, ¡ay, estás embarazada!
1: No, es panza normal.
3: Ese es común,
2: ¿sabes
3: también.
2: ¿Sabes qué? Si hubiera puesto así, yo le digo, ¡ay, sí, porque todo el mundo... Todas las parejas son iguales a vos, le hubiera dicho yo. La segunda fue igual, dice. Le dije a una muchacha, si su papá me dijo que
1: era el sugar.
2: Me viera en una hora y me dijo, no es mi papá, es mi esposo. Por lo tanto, no volví a hacer etiqueta.
3: Bueno, mi amor, pero, ¿y cómo decís? Me dijo el joven que la acompañaba.
1: Sí, el caballero. Sí,
2: el chiquillo. ¿Cómo se llama?
3: El mozalbete.
2: El mozalbete que andaba con vos.
3: Bueno, pero vea, esto es un buen consejo que Helen nos está dando para que no nos embarquemos. Nunca diga, aunque usted vea que el chiquito le está saliendo por el canal vaginal, nunca le diga está embarazada. Nunca le diga a nadie está embarazada.
1: Es cierto.
3: Vea, no. Nunca le diga. Sí, hay que tener mucho cuidado, mi amor, porque te puedes jalar un tortón.
1: Es verdad, chiquillas. ¿Qué más?
3: Si nos alcanza para más, Robertico, usted es el que sabe con la hora.
2: No.
3: Mejor hacemos una pausa, una pausa. Okay. Y, chiquillos, ya venimos con... Fíjate que me encanta que la gente nos está contando chismes de cosas que les pasó.
1: Eso es divino.
3: Ya venimos, mi amor.